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0: 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Buenas tardes. Oigan, vamos a mandar saludos allá para Mari Pacheco, que está sintonizando aquí en El Paso. Y también saludando ya al tocayo Fernando García. Y también allá para Moni Nevares. Saludos. Oigan, recuerden que pueden bajar la aplicación de iHeartRadio. O si es que ya la tienen, puedes encontrarnos como Qué Buena 97.5. Así nos puedes llevar a todas partes, nos escuchas donde quiera que te encuentres. Y también para que visites la página, también por ahí puedes escuchar la estación en la website, que es quebuena975.com. Y también para que estés ahí al pendiente de las promociones que tenemos ahí en la website, lo vas a poder encontrar. Claudia, saludos hasta allá, hasta las cruces de Nuevo México. Oigan, vamos a continuar con más de unas rolas. Ya en un ratillo me retiro. No me le muevas, somos la Qué Buena. Nadie se ve por mal.
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0: 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Pues llegó el momento que me despida, mi gente, que tengan excelente tarde. Mucho cuidado. Ahorita que las calles están, pues, húmedas, va a seguir lloviendo. Saque su paraguas. No se ande metiendo donde no debe meter ahí con el auto. Mucha precaución. Ahí nos guachamos, nos escuchamos el día de mañana, miércoles, en mero ombligo de semana. No olvides sintonizar a mi compa el Vale y a Diana Mediodía, porque también trae promociones. Y pues, me retiro. Que tengan excelente tarde. Se despide aquí Ferla Mario. Chao, chao.
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0: estamos arrancando ya el show de Mira mi Rocío. No te vayas porque tenemos un programa con un gran contenido, buena música. Estas dos tapatías importadas desde Guadalajara.
1: ¡Jalisco, México!
0: ¡Sí, señor! Arriba nuestra perla tapatía. Seguimos en el jolgorio, en el mes más mexicano, aquí en el orgullo hispano. ¿Cómo no? Con mucho gusto, ese par de queens importadas desde el ombligo del universo. Ya lo dijo Miriam.
2: Así es.
0: Y quédense con nosotros porque hay muy buena información. Fíjense que en lo que callan los hombres, vamos a hablar acerca de las cosas que molestan o que a ustedes, caballeros, les molestan y nosotras no lo sabíamos.
2: Sí, no lo sabemos y son como pequeños detalles que la verdad lo hacemos de manera inconsciente. Pero cuando los estaba leyendo yo decía, ay, ya.
0: Bueno, yo creo que sí, el estar como cuchillito de palo, lingle, lingle, lingle, ching, ching, ching, ching.
2: Pero deja que veas, es como las cosas que los ponen inseguros y celosos. Y ciertas cosas que a lo mejor decimos, ay, neta, te pone eso celoso o inseguro.
0: Yo creo que a lo mejor llegas y muy, muy eufóricamente saludas a un amigo que tenías muchísimos años que no veías, que le tienes un cierto cariño, y el otro dice, ¿por qué saluda a esta fulanita tal?
2: Deja que escuches algunas cosas que dije, ay, yo lo he hecho, pero no me imaginé.
0: Inconscientemente.
2: Y no todos los hombres, ¿eh? No todos los hombres, a lo mejor también depende de la personalidad,
0: claro,
2: creo yo. Pero
0: totalmente.
2: Bueno, tóxicas.
0: ¿De qué vamos a hablar?
2: ¿Por qué las relaciones sanas a veces te ponen como incómoda o te ponen a disgusto?
0: Yo a estas alturas de la vida, a mí me gustan las relaciones tranquilas.
2: No, pero porque ahorita ya lo estás viviendo. Pero al principio, cuando sales de una relación tóxica y luego te topas con una sana, dices, ay, qué rara, te sientes rara. Te sientes como de...
0: Sí, pudiera ser. Hasta te llegas a sentir que no lo mereces.
2: Exacto, exacto. Es eso exactamente, nos vamos a enfocar en esa parte.
0: Bueno, pues así arrancamos oficialmente el show de Miriam y Rocío.
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0: pon el cel en silencio. Que aquí vienen estas dos chicas muy guapas y divertidas. 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
1: Continuamos en el show de Miriam y Rocío. Oigan, vamos a platicar lo que es viral a través de las redes sociales. Y muy de acuerdo con esta señora. Ahí les va el contexto. Resulta que estaban como en un bar, restaurante, y había varias personas sentadas ahí tomando, pisteando, jijiji, jajaja, con la música. De repente llega una señora, pero hecha que lleva el alma el diablo, y entonces empieza a reclamarle a una pareja que ahí estaba y decía: mi nieta está internada y ustedes de fiesta. Esto lo empezó a comentar entre lágrimas, llena de impotencia. Fíjense que ella pues era la abuela, bueno, más bien era la mamá de la mujer que estaba ahí sentada con el otro hombre, era una pareja. Y entonces agarró a la hija de las greñas, literal, se enfrentó a ella, se enfrentó al esposo, y ella les empezó a gritar: tu hija está hospitalizada, ¿cómo es posible que te vengas aquí a emborrachar? Empezaron a grabarla y bueno, pues empezó a difundir este video. Esta mujer llegó en plena noche y les reclamó por encontrar tomando, celebrando y pasándosela a todo dar, mientras su nietecita, o sea, la hija de esta pareja, estaba atravesando una situación que requería atención hospitalaria. El fuerte reclamo quedó grabado y rápidamente comenzó a circular a través de las redes sociales. Es que hay mamás que de que las hay de inconscientes, de imprudentes. Y la verdad, yo hubiera sido mi hija y hubiera hecho exactamente lo mismo. De las greñas agarraba y ándale, vayas a cuidar a su criatura. De verdad, que inconsciencia, y junto con el marido, bueno, para nada, que nada más la incitó también a pistear y al... Ay, no, Dios mío, de veras. Mujeres, mujeres, si no van a querer tener hijos, si no los van a querer cuidar, pues no tengan. Si no quieren, no tengan, por favor, en... márquensela, digo, enmíquensela a los hombres, enmárquensela, no, enmíquensela. Regresamos con más aquí en el show, no te vayas.
0: Si de chisme se trata, nosotras lo tenemos. Así es el show de Miriam y Rocío. 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
1: Chiquitos de Dios, cositas perfectas. Sabemos que además de ser finos conocedores que gustan de lo bueno y sintonizar esta estación porque están aquí este par de queens, les gusta mantenerse bien informados. Entonces, por eso les vamos a recomendar este par de dos, nuevanews.com, para que se metan a esta página. Noticias trascendentales de último momento, incluso hasta las más locales, con el double check en nuevanews.com para que lo chequen. Y ahora sí, vamos a entrar de lleno a su sección, caballeros.
2: Está buenísima esta sección. A ver, ¿qué cosa les molesta a los hombres que nosotras las mujeres hacemos, pero que lo hacemos de manera inconsciente y los pone como celosones, como diciendo, por ejemplo, estás en una reunión, ¿ok? Y de repente en la reunión alguien, un caballero que a lo mejor está guapetón o algo por el estilo, cuenta un chiste y entonces tú te ríes del chiste y a lo mejor eres la única que se ríe del chiste. Y entonces tu vato voltea y dice,
1: y está ¿por como qué por qué se está riendo?
2: Este estúpido.
1: Que aparte no está gracioso, más guapo, más fornido y más grande que yo.
2: No, o sea, a lo mejor no le agrada, ¿no? Puede ser
1: también
2: que
1: dice, pudiera ser que no le agrada
2: los chistes de otro hombre. Ah, puede ser.
1: Y luego se hacen chaquetas mentales, luego andan pensando, a lo mejor tuvieron algo que ver, a lo mejor salieron en algún momento. A lo mejor, o por qué lo hace reír si sabemos que a él, o si él sabe que a ti te encanta reírte con él, va a decir, ¿y esta por qué se ríe con un vato que no soy yo?
2: Exactamente, como que esa parte de la complicidad, y ya hemos dicho que el sentido del humor, hemos dicho que la risa forma parte importante de esta conexión en pareja.
1: Sí.
2: Entonces ha sido de ¿por qué te estás riendo con este inútil, no? Eso podría ser una de las cosas.
1: Oye, otra de las cosas es pedirle a otro que te tome una foto. O sea, el otro va a decir, pero ¿cómo? ¿Por qué a mí no me dices? Si normalmente yo le hago toda una sesión fotográfica cada que nos vemos. Ah, no, pasó el susodicho que no está nada mal.
2: O ahí en lo mejor en
1: o
2: el grupo.
1: O simplemente se te ocurrió, güey.
2: Que sea.
1: Y quisiste que alguien más te la tomara. Y dice, ¿y pero
2: por qué? ¿Por le pide
1: qué?
2: A él? Sí. Oye, yo te voy a decir una cosa. Yo hasta ahorita que leí esto y que me informé, capté que hace 2 años alguien me terminó o no me terminó. Se molestó por algo que pasó. Yo le pedí a un amigo de él que si me tomaba una foto.
1: Ay, ¿a poco te dijo esta coqueta?
2: No, no me dijo nada, pero yo le decía, es que dime, no, es que es una tontería que solamente yo lo traigo. Por eso, ¿qué tontería es? Y yo no captaba. Yo
1: pero
2: decía,
1: es que no es tontería.
2: ¿Qué hice?
1: Siente él,
2: se puso celosísimo.
1: No vas a andar adivinando.
2: Celosísimo se puso. Yo dije, pues este vato, ¿por qué se puso celoso? Ahorita que lo leí, dije, ay,
1: con razón.
2: Continuamos en su sección, caballeros, no se vayan.
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1: Muchas gracias.
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1: Seguimos aquí en el show de Miriam y Rocío. Gracias totales por su follow en redes sociales, @par.dereinas, @miriamcaste30 y @lachiquilla_oficial. Es la chisma, la escándala. 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Seguimos aquí hablando del chismecito en el show de Miriam y Rocío, como te comentaba. Y es que hoy vamos a platicarte acerca de Lady Gaga. Fíjate que así de pronto a todo mundo nos sorprendió. Empezamos a ver imágenes difundidas que se volvieron tendencia y virales en redes sociales, donde se le ve a ella con un rebozo en la parte del frente cargando a un bebé. Entonces todo mundo empezó, ¿pero en qué momento? Si nadie vio a Lady Gaga embarazada. Bueno, pues resulta ser que sí es oficial. Lady Gaga ya es mamá. La pequeña criatura se llama Rose Bean Polanski. Obviamente lo hizo por gestación subrogada. Ha sido muy criticada por esto, pero aunque mucha gente no está enterada, déjenme decirles que fuentes cercanas a la cantante dicen que el motivo ha sido por la fibromialgia que padece desde hace muchos años y que eso es lo que le impide ser madre de una forma natural. Ahora, si esto no fuera cierto, si son chismes, son rumores, bueno, pues porque quiere, porque puede y además porque tiene para rentar un vientre subrogado, puede hacerlo. Es la tendencia también. Muchísimas artistas lo han hecho. Por ponerles un ejemplo, Paris Hilton, sus dos criaturas del señor, no los concebió ella. Ahora, sí, yo como mamá te puedo decir que amé y adoré sentir a mi criatura del señor moverse, ¿no? Pero ya sea porque tiene un padecimiento o porque simple y sencillamente le dio la gana, pues cada quien, hombre, ya dejen de estarla criticando. Muchísimas felicidades a Lady Gaga por su criatura del señor, que Dios se la bendiga siempre. Continuamos aquí en el show de Miriam y Rocío, no le cambies.
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1: Regresamos al show de Miriam y Rocío. Oigan, vamos a platicar esta nota que es tendencia a través de las redes sociales. Fíjense que una mujer iraní está condenada a muerte a los 21 años. Esto sucedió en enero, donde Taraneh Rahimi y su hermana gemela Romina se manifestaron junto a miles de personas contra las autoridades en la ciudad iraní de Isfahan. 8 meses después, la joven se encuentra en el corredor de la muerte. Imagínense nada más qué angustia tan más grande. Digo, no sé si los papás no pueden estar angustiados o no, y les voy a decir por qué. Hace poco vi una entrevista de una mujer iraní que sufría violencia, que la habían obligado muy niña, no sé, creo que tenía como unos 14, 15 años, a casarse con un hombre mucho mayor que ella. Y entonces los papás, pues esa era parte como de la ley, por decirlo de esa manera. Entonces obligaban a la hija a casarse. Ella cuenta en su experiencia que la maltrataba, la violentaba, la acosaba y muchas cosas peores. Entonces, que el hombre le hablaba a la mamá de ella y le decía, oye, ¿sabe qué? Su hija se está portando muy mal. Y entonces la mamá le respondía, si tienes que matarla, mátala. Nosotros nada más pasamos por su cuerpo. Imagínense nada más que tus padres, los seres humanos que se supone que te tienen que cuidar, proteger y velar, sean los que le digan a este violentador, pues si la tienes que matar porque no te obedece, mátala. Bueno, la situación obviamente está muy preocupante. Fíjense que estas protestas nocturnas, que ha sido un punto muy impresionante de un movimiento de protesta nacional, ha desencadenado, o que se desencadenó a finales de diciembre, por el aumento del costo de vida. Fueron reprimidas con violencia y dieron lugar a decenas de miles de detenciones, según la Organización de Derechos Humanos, que es la ONU, que yo a veces digo, ¿para qué sirve la ONU si no hace nada, absolutamente nada? Una semana después, estas dos hermanas, entonces de 20 años, fueron detenidas durante una redada policial en su casa, denunció su familia en el extranjero. En este marco del juicio, en el que también están implicadas otras 14 personas más, comparecieron en julio ante un tribunal instalado en una prisión de Isfahan, en el centro de Irán. Ahí se les acusa de estar involucradas en la muerte de un miembro de la Guardia de la Revolución, la poderosa Fuerza Armada de la República Islámica, y en el fallecimiento de una persona sin hogar, al margen de las manifestaciones. Y bueno, pues ellas fueron condenadas a muerte un mes después por guerra contra Dios, y su hermana recibió una sentencia de 36 años de prisión. Qué cosas, ¿verdad? A veces no nos damos cuenta de la libertad y de la soberanía que tenemos en cada país. Continuamos con más aquí en el show, no te vayas.
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4: Vámonos con más del chismecito candente. Te voy a platicar acerca de esta nota polemiquísima del famosísimo Alex Syntek. Pues fíjate que acaba de sorprender con este contundente mensaje después de todo el cotorreo que les contamos la semana pasada acerca de lo que se vivió en un concierto donde él estuvo presente. Bueno, para no hacerles el cuento más largo, obviamente utilizó las redes sociales para pronunciarse y puso: México, pronto te dejaré en paz. ¿Decisión fatal? Bueno, ahí les va. Como bien lo menciono, a través de sus redes sociales envió un mensaje principalmente a todos sus seguidores y fans. Todos muy queridos, me hace sentir muy tranquilo el saber que no coincido con una sociedad con tantas emociones enfermas e inmaduras. El problema es que la mayoría de quienes dan su opinión mercenaria no están a la altura del debate. Ni hablar. Qué triste es ver la perseverancia de la ignorancia y la pérdida total de la congruencia. Ha habido tantos personajes en la historia de la humanidad que fueron repudiados en su época, pero que sus ideas posteriormente transformaron a la humanidad, que ya perdí la cuenta. Y en otro de sus mensajes también se refirió a un incidente ocurrido en uno de sus conciertos y defendió su reacción ante el comportamiento de algunos asistentes. ¿Se acuerdan? Este concierto que, como les decía, se hizo viral por el mensaje que le dijo a todo mundo el 15 de septiembre pasado, precisamente el día del grito, en el de que tú no me andes pidiendo esa rola, ni siquiera eres mi fan. Ni siquiera sabes qué es lo que canto, qué es lo que compongo, qué es lo que hago. Él, en tomándose personal el comentario de una de miles y miles de personas que estuvieron ahí presentes. O sea, digo, Alex, relájate. Ese concierto fue masivo y para todos hubo. Esa es la realidad. Entonces, obviamente, muchas de las personas que acudieron a ese concierto, pues no eran fans de Alex Syntek. Y el otro en infarto y peleándose con todo mundo. ¿Qué dice el público? Continuamos aquí en el show de Miriam y Rocío. No le cambies.
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11: Se vale tener miedo a ir al doctor, pero hay un par de tips importantes que usted puede hacer antes de ir. Asegúrese, por favor, de tener una lista con todos los medicamentos que usted va a necesitar, que está tomando, incluyendo los naturales y suplementos. Muchas veces estas pueden interactuar, aunque sean naturales, pueden interactuar con nuestra salud y también hacernos mucho bien y también mucho daño.
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1: Regresamos al show de Miriam y Rocío, y bueno, antes de entrar de lleno a los espectáculos, queremos recomendarles nuevanews.com, donde puedes obtener toda la información, pero bien verificada, del mundo, de todo lo que está aconteciendo en la economía, en la política, en la parte social, para que estés bien enterado. 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Oigan, vámonos con Yuridia. Ahí les va. Resulta que Yuridia sale en defensa de Karol G. No sé si ustedes se enteraron, pero hace poco en los Latin Grammys, pues resulta que Karol G recibió un premio como mejor canción regional mexicana. Y entonces la gente, ya saben, se paró de pestañas y dijo, pero ¿cómo es posible que haya ganado mejor canción regional mexicana si Karol G es colombiana? Pero bueno, ahí les van, ¿no? La atacaron feo y bueno, no tanto a Karol G, sino a la organización que otorgó el premio. Bueno, pues resulta que Yuridia sale en defensa de Karol G y dice, dejen a Karol en paz, felicidades por ella y la música mexicana que toca corazones.

0: por doquier. Yo nada más quiero ir por unos taquitos y después a cantar. Y ya da la fecha en donde ella se va a presentar, que se estuvo presentando en León, Guanajuato. Y tiene toda la razón. Qué bonito saber que la música mexicana puede estar en voz y en el gusto de muchísima gente latina. Llámese Colombia, Venezuela, Puerto Rico, República Dominicana, inclusive aquí en los Estados Unidos, que la verdad hemos... Ya sé que no nos quieren mucho, ¿verdad? Pero no son todos, son ciertos grupos. Pero sabemos que la música mexicana toca muchísimos corazones. Y Colombia y México nos llevamos bien. Fíjense que Colombia y México tienen una relación muy especial, no solamente por ser latinos, sino creo que la calidez de su gente, la música la compartimos. Colombia ha crecido con muchos exponentes de la música mexicana, no solamente del regional mexicano, sino en general. Entonces, qué padre que sean ahora sí que latinos los que nos representen y que representen la voz del pueblo, ¿no? Continuamos con más aquí en el show, no te vayas.
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1: Regresamos al show de Miriam y Rocío. Tóxicas, ¿cómo están, reinas hermosas? Bienvenidas al show. Ya se la saben que el Toxibar va a abrir sus puertas. No sé si con alcohol, no. Si quieren, en esta ocasión no va a haber alcohol, pero sí va a haber el té, va a haber a lo mejor el agua mineral. El agua mineral, eso es importante. El agua natural y quizá una que otra de sabor, por si gustan, ¿verdad?
2: Pásenle, ¿no?, a lo barrido.
1: Pásenle a lo
2: ya
1: barrido.
2: Ya saben que es nuestra sección y son más que bienvenidas. Y está el productor para atenderlas a todas estas chuladas de reinas y chuladas de mujer que nos acompañan y se conectan todos los días a través de esta frecuencia.
1: Ok, vamos a platicar de quién las tóxicas.
2: Vamos a hablar acerca de por qué las relaciones sanas en algunas ocasiones a nosotras nos ponen completamente a disgusto. Ahora,
1: vas a decir,
2: siempre hay un trasfondo, exacto, sí. Porque ahorita pues yo creo que a mí yo lo que busco es una relación estable, sana, un hombre que me dé paz, un hombre que aporte a mi vida, si no, ¿para qué quiero?
1: Pero ahí te va, vamos a explicar el por qué estas relaciones sanas, la raíz. Ajá, ¿por qué las relaciones sanas de repente te pueden llegar a tomar a disgusto? Uh-huh. Imagínate que tienes, qué sé yo, muchos años en una relación tóxica.
2: Sí.
1: ¿Qué pasa? Te acostumbras, ¿no?
2: Ay, sí.
1: Te acostumbras
2: y lo normalizas.
1: Y lo normalizas.
2: Que es lo peor del caso.
1: Terminas con esta relación tóxica, o bueno, te terminan, o lo que sea. De repente te topas con una persona que es sana.
2: Uh-huh.
1: ¿Qué hace esta persona que es sana? Te cambia. Y la verdad, cuando una persona te cambia, te sientes como incómoda, ¿no? Porque es raro, porque estás acostumbrado siempre a lo mismo, a lo mismo, a lo mismo, y de repente cuando te confronta contigo misma y te quiere transformar, las transformaciones cuestan mucho trabajo, ¿no?
2: Por eso es que es difícil.
1: Sí, por eso es difícil.
2: Ahorita les platicamos por qué también se nos hace complicado de repente o muy random cambiar de una relación completamente tóxica a lo que todos queremos en algún punto de la vida, que es estar en una relación sana y estable. Continuamos aquí en el show de Miriam y Rocío. Tóxicas, no se vayan.
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6: ¿Tuviste TPS o estás por perder esta protección? Escucha a la abogada Kelly Ortega.
7: Pues para muchas personas van a poder tener opciones a residencias si tienen un hijo mayor de 21 años en este país. Un hijo con esa edad puede hacer una petición para pedir a sus padres. Muchas personas, si no tienen el hijo, se casaron con alguien que tiene estatus legal en este país que pueda pedirlos y patrocinarlos para residencia.
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1: Seguimos además ofreciendo en el Toxi Bar, ya dijo el productor, no, sí, me voy a poner un poquito de alcohol con el Aperol Spritz, tenemos también...
2: Pepinos y jícamas, porque...
1: pepinos, jícamas, también los tostitos.
2: Ah, no, eso lo engordo, no.
1: Eso el viernes, eso se lo guardamos el viernes.
2: Hay que cuidar
1: con cueritos y toda la cosa, sí. Ahorita andamos en modo fit, por lo menos de lunes a viernes. Bueno, viernes de la mitad del viernes para el fin de semana.
2: Ah, exactamente.
1: No lo sé, Rica. Bueno, pero estamos platicando en nuestra sección Mis Tóxicas acerca de por qué las relaciones sanas a veces nos causan disgusto a nosotras las mujeres. Porque el amor sano no llega para completarte.
2: Ok.
1: Llega para hacerte ver dónde te pierdes. Entonces,
2: pues
1: ahí
2: claro,
1: es cuando
2: te confronta.
1: Claro.
2: ¿Te vas a confrontar?
1: Cuando decimos, ¿cómo? ¿Pero qué está pasando? Si es algo a lo que yo no estoy acostumbrado.
2: Claro.
1: A veces, nosotras inconscientemente seguimos los patrones que vimos en casa. Si claro. tuvimos un padre alcohólico, drogadicto, que
2: violento,
1: golpeaba,
2: que te gritaba.
1: Ajá, exactamente, con violencia emocional, física, a nuestra madre, incluso también a nosotros, entonces, normalizamos esa parte. No está chido, no. Habrá mujeres que se busquen exactamente lo contrario, porque sanan esas heridas y porque no quieren volver a repetir el mismo patrón, pero eso no es normal. Lo normal sería que terminen haciendo exactamente lo mismo, porque eso es lo que vieron en casa.
2: Simplemente cuando tienes un problema, ¿no? Con tu pareja tóxica, sabes que los gritos y los sombrerazos y las humillaciones y las mil es normal. Cuando te topas con una relación sana, quizá la persona que es sana no discute, no grita, se tranquiliza. Entonces eso a lo mejor te puede llegar a desesperar porque no sabes cómo negociar, cómo hablar, cómo confrontar. Y entonces dices, pues yo sé de grito y sombrerazo. Entonces si la otra persona tiene paciencia, te aguantará y te esperará a tu ritmo. Pues no, amiga, aquí no se grita. Aquí no
1: tranquila.
2: Se sube la voz, se tranquiliza.
1: ¿Y sabes qué? Es que de repente nos sacamos de onda, pues,
2: claro,
1: porque estamos acostumbradas a eso. Entonces, ¿qué pasa? Que creemos que si no nos confronta, que creemos que si no nos grita, es porque no le interesamos.
2: Exactamente.
1: Porque no
2: o
1: nos quiere.
2: Te cela.
1: Ajá, exacto.
2: Güey, no me cela.
1: O sea, no le importo, no, entonces.
2: Y entonces empiezas a hacerla de jamón y dices,
1: exacto,
2: ahora voy a provocar un problema porque como que esta relación está muy tranquila. Es que así es.
1: Sí, sin querer queriendo, como diría el chavo del 8, pero así sucede. Continuamos aquí en nuestra sección Mis Tóxicas, no se vayan.
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1: Vámonos con más de la nueva jugada en esta segunda intervención. Aquí está esta chulada de mujer. Los micrófonos todos tuyos.
2: Hello, hello. ¿Cómo están, mi querida Miriam y Rocío? Llegamos desde Nueva Jugada para traerles toda la información deportiva y todo el chismecito sabroso acerca del mundo de los deportes. Y vámonos a cambiar completamente de tono, porque esta historia está muy fuerte. La pentatleta mexicana Catherine Mayrán Oliver, triple medallista en los Juegos Centroamericanos y del Caribe, denunció haber sido agredida mientras entrenaba. La deportista contó que el pasado jueves 17 de septiembre, alrededor de las 6:40 de la mañana, estaba corriendo en el bosque de Naucalpan cuando un hombre de aproximadamente 35 o 40 años la interceptó y forcejeó con ella. Catherine logró liberarse y escapar, pero sufrió lesiones. Incluso publicó imágenes en las que se observan moretones en el cuello y heridas en las piernas. Y lo más preocupante es que hasta ahora no se ha informado públicamente de una investigación oficial para identificar al responsable por parte de las autoridades estatales, municipales o federales. La pentatleta decidió hacer pública su experiencia para alertar a todas las personas que entrenan o transitan por esa zona y, por supuesto, para que tengan más cuidado alrededor. Cerró su mensaje con una frase que le da nombre a esa historia. Te amo, mi México, pero me dueles, chicas. Una historia desgarradora. Regreso con ustedes.
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1: Continuamos en el show de Miriam y Rocío y vamos a platicar en los espectáculos de esta parejita de Millie Bobby Brown y de su esposo Jake Bon Jovi, en donde, bueno, ustedes recordarán a Millie Bobby Brown, que fue la protagonista de esta serie de Stranger Things, que fue, bueno, un fenómeno que duró cerca de 10 años haciéndose esta serie, realizándose esta serie. Yo hace poco la terminé de ver con mis hijas. A mí me gustó muchísimo, está buenísima la serie. Digo, sí, para los niños quizá sea un poco fuerte, ¿no? Por las escenas, porque por ahí se ve la sangre y muchas cosas. Digo, a mis hijas porque les encanta todo este tema del terror, pero yo estuve con ellas acompañando esta serie y yo me piqué. Bueno, pues resulta que ella ya tiene, bueno, esta parejita ya tiene un primer bebé, también por adopción. Ahora la familia crece y llega a la vida de esta pareja un segundo bebé. Y entonces se ve una foto muy bonita de las manos de ellos con la mano del bebé. Y dice, hola pequeño, escribió Millie Bobby Brown y publicó esta tierna imagen que ya les describí. Así que, bueno, están ellos sujetando la mano, el dedito, mientras que Millie sostiene la mano de su esposo. La pareja celebró su boda, esto en mayo del 2024, y le dieron ya en este 2026 la bienvenida a su segundo hijo. Y en algún momento yo decía, bueno, pero ellos son muy jóvenes, ella tiene como 24, 25 años, y entonces yo decía, ¿por qué ella no tiene hijos propios? Y en una entrevista ella comparte que su sueño desde niña siempre fue darle una oportunidad a un bebé sin hogar. Y entonces encontró a Jake Bon Jovi, hijo de John Bon Jovi, y bueno, pues encontró una pareja que también pensara de la misma manera que ella, y ambos tomaron la decisión de hacer el sueño realidad de Millie Bobby Brown, de adoptar, y ahora tiene dos hijos y creciendo la familia. Se me hace un gesto de lo más hermoso y de lo más lindo, así es que felicidades a los nuevos padres. Continuamos con más aquí en el show.
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1: Seguimos aquí en el show de Miriam y Rocío. ¿Cómo estamos, mi gente? Vámonos con esta notita que no podemos creer, pero al fin se hizo realidad. Y digo al fin porque yo soy una de esas madres que lleva a su hijo a entrenar fútbol. Y normalmente me ha tocado una y mil veces cómo papás se clavan tanto en el partido que no solo empiezan a insultar a los niños del equipo contrario, sino también se ponen al tú por tú con el árbitro. Imagínense nada más. Bueno, pues resulta ser que la Federación de Fútbol de Rumanía introdujo una nueva tarjeta negra para los partidos infantiles, la cual puede cancelar un juego por actitudes abusivas de los padres. Ahí les va. Ya es oficial, se introdujo formalmente esta tarjeta negra en los torneos infantiles como una medida drástica para frenar la conducta violenta y los insultos recurrentes desde las tribunas de los papás. Esta norma faculta a los árbitros a suspender y cancelar definitivamente cualquier encuentro si los padres o tutores incurren en agresiones verbales o comportamientos hostiles. Bueno, al final el objetivo principal es precisamente erradicar la presión psicológica extrema sobre los jóvenes deportistas y proteger su bienestar emocional durante las etapas formativas del deporte. Bueno, las autoridades buscan al final enviarle un mensaje a los papás para que mantengan el respeto al deporte, a sus hijos, a los entrenadores, a los árbitros, y se frene por completo la toxicidad de los adultos en las gradas. ¿Qué te parece? Deberíamos implementarlo también aquí en Estados Unidos. Continuamos aquí en el show de Miriam y Rocío, no te vayas.
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1: Regresamos al show de Miriam y Rocío. Quiero compartirte esta frase. Híjole, ¿cuántas veces no has escuchado decir un día a la vez? Vivir un día a la vez es recordarnos que hoy es suficiente. No todo tiene que resolverse ahora ni entenderse de inmediato. Cada día trae su propia carga y también trae su propia gracia. Por eso, ¿sabes qué? Hay que enfocarnos en lo que puedes hacer hoy. Respira, confía y avanza paso a paso. Mira, mañana se construye con la calma y la decisión del presente. Así es que un día a la vez. De repente en nuestra mente empezamos a querer ponernos muchas cosas, queremos adelantarnos, nos angustiamos por el que todavía no va a pasar, o por un futuro que todavía no llega, o por situaciones que todavía no llegan. Hay que vivir el hoy, hay que vivir el ahora, paso a paso, un día a la vez. Continuamos con más aquí en el show.
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20: Venimos a mandar.
21: Bienvenidos sean todos ustedes a los jefes para toda la Unión Americana. Soy Álvaro El Brujo Morales, qué bueno que está con nosotros. Gracias, gracias a todos nuestros radioescuchas. Gracias por el favor de su atención a nuestros paisanos mexicanos, a la comunidad centroamericana, a la comunidad del Caribe, también de Sudamérica. Gracias, gracias, gracias por estar con nosotros. Saludos, por supuesto, en California, en Texas, en New York, en New Jersey, en las Carolinas, en Illinois, en Massachusetts, en Hawái, en Nuevo México, en Arizona, en Nevada. Gracias, nosotros somos la autoridad en el deporte, porque nosotros somos los jefes en la cancha, en el deporte, en el boxeo, en el vestidor, en la información, en la opinión, en absolutamente todo. Gran programa el que vamos a tener hoy para todos ustedes. Ricardo El Tuca Ferretti, Dionisio Estrada, Fernando Ceballos, y como todos los martes y los jueves, como todos los martes y los jueves, está con nosotros nuestros analistas de lujo, Rodrigo El Pony Ruiz y Efraín Chispa Velarde. Y señoras y señores, ahora vamos con...
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21: Mire, quiero que escuche con detenimiento esto que le voy a decir. Yo le tengo buena estima a Joel Wicky. Le tengo buena estima a Joel Wicky como entrenador. Me cae bien que si no le va bien a las Águilas del América, que le vaya bien a Wicky. Al fin y al cabo, si no gana América, pues mi exfamilia sería, por supuesto, le deseo el mal a Chivas, le deseo el mal a Pumas, y que después le vaya bien a Cruz Azul. No tengo problema en ese sentido. Y no tengo nada contra Wicky. Pero descubrí este fin de semana en la transmisión una imagen que me llena de ruido, de molestia, porque entorpece la imagen de liderazgo de Wicky, el tipo que ya hizo campeón de Liga Cruz Azul, el tipo que hizo además, sustituyendo al Arcamón, cuando le tienen que componer otra vez la plana, el ingeniero le tiene que componer otra vez la plana al director deportivo, campeón también del campeón de campeones. Mis hermanos, no puede ser que en un momento de pausa, el que tome el protagonismo, sea el auxiliar técnico. Se ve muy mal,
1: se ve muy mal incluso de que hayan sido miembros del cuerpo técnico de Anselmi y que se los pongan como institucionales. Paradójicamente se escucha peor que el apellido del auxiliar técnico sea Oreja. Oreja. Entendemos que los institucionales, pues son, su trabajo es ser oreja de la directiva, pero que se ponga y asuma el protagonismo entre todos los jugadores afecta la imagen de Wiki, afecta su imagen de liderazgo, y que él esté en silencio, no. Esto no lo hubiera permitido jamás el Tuca Ferretti. Vucetich, cuando lo vemos con Carlos Barra, con Almaguer en su momento, es que ellos se acercaban a consultarle algo. Ahí lo que tuvo que haber hecho Wiki, si permite un momento, el líder soy yo y el técnico soy yo. Darle un parón en seco. En seco. ¿Eh? ¿Quién se cree? Justo cuando sabes que hay cámaras, además. Te acercas con tu técnico y le dices, mira, yo pienso esto, yo sugiero esto. Porque tú eres el técnico. Esto, esto y esto. Y el técnico decide. Asume. Asume. Esto se ve muy mal y da de qué pensar de que Alonso no suelta el poder. Y que lo tiene, es el presidente deportivo. Pero le han compuesto la plana en dos ocasiones el ingeniero. Una cuando pone a Vicente Sánchez y se pelea con Vicente Sánchez. Con razones o sin razones, pero se pelea con Vicente Sánchez. Y la otra, cuando no funciona el Arquemón. Porque en Cruz Azul no hay proyecto, lo que hay es una cabeza que compone planas y funciona. Pero esto que hizo Oreja, de mal gusto, de mala imagen, y el único afectado es Joel Wiki. Ahora Cruz Azul tiene dos derrotas consecutivas contra Monterrey, contra Inter de Miami, y todo producto también, de los tres goles que le clavó el América. No se han levantado de eso, por más que hayan ganado ese partido. Wiki tiene que poner orden en el vestidor. He dicho, y es momento.
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1: Bueno, como todos los martes y los jueves, usted escucha a nuestros analistas especiales, Rodrigo El Pony Ruiz, Efraín Chispa Velarde. A ver, Pony, ¿difieres o concuerdas con lo que digo yo de Wiki y Oreja, de esa imagen donde no, Oreja está dando las indicaciones a los jugadores?
20: Totalmente de acuerdo con lo que dices, la verdad, realmente una situación lamentable. Y bueno, yo creo que por ambas partes, ¿no? En este caso, como dices, Joel no tiene que permitir eso, el técnico tiene que ser obviamente la autoridad y el responsable de todo, y el auxiliar está para eso, para auxiliar, o sea, para checar detalles, o sea, durante un partido obviamente que pasan mil situaciones y uno como técnico a veces puede pasarte, se te pasa alguna, y en este caso, pues el auxiliar o los auxiliares, porque ya en el fútbol moderno ya es una cantidad de gente impresionante la que está en la banca, pues te apoyan y en ese lapso de un minuto, dos minutos en la hidratación, en donde se pueden corregir situaciones, pues el protagonismo lo tiene que tener el técnico a la hora de transmitir lo que se quiera mejorar, y ese aspecto pues fue lamentable y vergonzoso, ¿no? Y en este caso también el auxiliar tiene que saber respetar digamos tu cargo, ¿no? O sea, no puedes sobrepasar en este caso al técnico, porque una cosa es que el técnico esté como te digo, dando esas indicaciones y alguna situación puntual con X jugador, entonces el auxiliar se puede acercar y comentarlo, ¿no? Pero de ahí a tomar el protagonismo, la tabla, hacer todos los movimientos y todo eso, pues la verdad es lamentable, ¿no? Entonces en ese aspecto yo creo que los dos son culpables en una situación que no tiene que presentarse en ningún equipo, en ninguna categoría. Siempre el técnico va a tener digamos la responsabilidad mayor en todos los aspectos dentro de un equipo.
1: Chispa, ¿qué opinas tú? ¿Estás de acuerdo con nosotros o estás en contra de nosotros?
22: Oh, estoy de acuerdo, el auxiliar tiene que saber que el protagonista es el número uno. O sea, si tú no sabes qué papel estás ocupando, entonces no deberías estar ahí, pero voy

0: muy mal desde todos los puntos de vista.
1: Bueno, ahora, yéndonos al partido, sigue noqueado Cruz Azul después de que América le clavara 3 y ganó el partido. Sigue noqueado Cruz Azul. Ya del Inter de Miami ni quiero hablar porque ese partido fue una vergüenza. Los jugadores que le rematen a Dita, un tipo de 1.40, que es más chaparrito que el Pony como Messi. Vergüenza. Que los jugadores argentinos están ya nada más pendientes de quién le va a dar la camiseta y la fotografía a Messi y no hacerlo enojar. Vergüenza. Pero cuando veo el partido contra Monterrey, que Monterrey no es que digas que bárbaro, que bruto, no hombre, son tremendos. No. Primero, el error en el gol, que me parece que es más error de Jeremy, si mal no recuerdo, uno, pero que podía solucionar la mierda también, que también podía solucionar la mierda. Y lo otro, ¿cuántas quiere fallar más el Toro Fernández? O sea, ¿cuánto chance más le damos al Toro Fernández? O sea, Cruz Azul pudo haberse llevado a Borja, que hoy es el héroe del clásico, pudo haberse llevado a Borja. No, fue por el Toro Fernández. Nada más digo, mis hermanos, yo nada más digo.
2: Sí, no, era un partido quizá, tampoco es que una cantidad de llegadas impresionante, no fue así, pero obviamente que ese tipo de partido se cargan para un lado con situaciones puntuales, ¿no? Errores y aciertos en este caso, porque Cruz Azul rápidamente, errores que ya ha cometido, en este caso, el portero. Y como tú dices, o sea, es un error compartido, porque si la verdad yo sé que mi portero, más allá de que sus cualidades técnicas no son malas, porque no juega mal con los pies, es abusar mucho de jugar con él. Sí, entonces, obviamente que la responsabilidad es compartida, ¿no? En jugar con el portero y que este, si bien fue una pelota muy mal dada, no haya sido inteligente de haberla mandado, pero ya sabes dónde.
1: A la parte superior, sí, del, claro, mástil, desde donde se divisa tierra.
2: Hasta el cerro de la silla.
1: Mira,
2: entonces,
1: obviamente es mejor, son. Es mejor que lo hayan mandado a el carajo, que es la parte superior del mástil para divisar tierra, que al palo transversal del mástil. ¿Sí saben cómo se llama el palo transversal del mástil? Si no, averígüenlo. Porque las grandes groserías en la historia de la humanidad vienen de términos de marinos, marineros y piratas, ¿eh?
2: Gracias por la ilustración.
1: Tú sí te sabes el palo transversal del mástil, ¿no?
3: Habló el maestro.
1: Googleenlo. A ver, ¿qué pex con Cruz Azul, Chispa? ¿Qué pex con ese pase de Jeremy a Mier? ¿Qué pex con las que falla el Toro? ¿Qué pex con este Cruz Azul? Ya son dos derrotas consecutivas y ha recibido gol en los últimos tres partidos.
3: Sí, bueno, primer punto, el que no se ha levantado de la lona de la derrota de América contra Cruz Azul eres tú, porque lo mencionas todas las semanas que los tres goles de América, los tres.
1: Perdóname,
3: goles de América.
1: Perdóname, si te comparto, bueno, mi dolor y utilizo tu hombro, discúlpame, ¿no? Perdóname por utilizar tu hombro.
3: Después, el Cruz Azul viene golpeado de la Campeones Cup y el error a los 6 minutos, pues te complica todo el partido. O sea, si bien es cierto ese error de Jeremy, creo que Mier puede resolver de mejor manera, no tiene que controlar, o a lo mejor quiso controlar por su capacidad y su calidad de técnica que le conocemos, pero que también se ha equivocado muchas veces. Y muchas de las jugadas de peligro de Monterrey son por los errores de Cruz Azul en la salida. Un Piovi que juega de líbero al ser zurdo, no es normal.
1: Sí, sí, sí.
3: Y aún así estuvo un partido, tuvo la sabandija también tuvo una buena actuación, saca muy buena sabandija.
1: Y andaba saliendo en una de las sabandijas ahí medio malón. Portero regala puntos, prosigue.
3: Sí, pero también tuvo dos muy buenas atajadas donde achicó. Y ya veremos hasta dónde le alcanza Cruz Azul, porque estos dos partidos fueron muy duros para ellos, sobre todo en la parte anímica, y desde mi punto de vista, pues tienen que darle más protagonismo a Wiki, ¿no? En el funcionamiento, en todo lo que tiene que ser. Aquí es donde se va a ver si Cruz Azul despunta, si se levanta estas derrotas, o si empieza a haber un tema ahí de

0: vestidor, de dirección.
1: Sí, pero va con Toluca, ¿no?
0: Los resultados.
1: Va contra Toluca.
0: Va contra Toluca, la tiene complicada.
2: El calendario de Cruz Azul, sí. Toluca, Pumas y Juárez. Aguas con Juárez.
1: Para, ahora resulta que aguas con Santos también. No es así, Álvaro.
2: Bueno,
1: yo el de Juárez no lo vi, pero ayer vi el de Santos y.
2: El de Santos, a ver, la expulsión influye mucho, la de López.
1: Claro.
2: Sí. Influye totalmente. Pausa, ahí venimos con más, volvemos. 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
10: De regreso con todos ustedes en los jefes para toda la Unión Americana. Soy Álvaro el Brujo Morales. Gran programa el que estamos teniendo aquí en los jueves, en los jefes. Como todos los martes y los jueves, nuestros analistas de lujo, Rodrigo El Pony Ruiz, Efraín Chispa Velarde. Saludos, saludos. Nuevas estaciones de radio en Washington, Washington DC y Washington State. Nuevas estaciones también en Raleigh. Saludos, gracias a todas las personas que nos están escuchando a través de sus estaciones de radio de el grupo MLC Media Radio. Y señoras y señores, ahora voy con
0: el Tuca pone la disciplina, Álvaro el debate, Dionisio el análisis y Ceballos la controversia.
10: Bueno, a ver, mis hermanos, a ver, Chispa, ¿te tocaron vivir ataques de técnico, como dicen en el fútbol? Ah, es que le dio ataque de técnico. ¿Te tocaron vivir sí. ataques de técnico? Cuéntanos una anécdota de ataques de técnico, hermano. Porque lo de Almada el fin de semana fue un ataque de técnico.
11: ¿Por qué un ataque de técnico?
10: Pues con la defensa que puso, hermano. O sea, yo entiendo que Juárez y Reyes la regaron en el partido contra Cruz Azul. Dos errores cada quien. Pero a ojo de buen cubero, fue un accidente. De esos accidentes que pasan en el fútbol. no le pasa ni a Reyes, a Juárez, que son muy buenos centrales en dos partidos consecutivos, y pone a los chamacos, entre comillas, que porque con ellos ya había trabajado. ¿Te pareció un ataque de técnico? Y si no, y si te pareció un ataque de técnico, cuéntanos una anécdota de ataques de técnicos que hayas vivido.
11: No, hay muchos ataques de técnico. Imagínate, yo jugando de líbero, pero bueno, lo hacía bien. O de extremo izquierdo cuando tenía...
10: Eso.
11: Extremo izquierdo cuando mi capacidad era más defensiva, pero hay una cantidad de ataques
10: puso,
11: de
10: ¿quién técnico. ¿Quién te puso de líbero?
11: ¿Quién me puso de líbero? Creo que hubo una época donde estaban todos lastimados. Fue con Servín, me parece. Pero no fue ataque de técnico, fue
10: necesidad.
11: Este poder de necesidad.
1: No está fuera de la realidad, pues si era defensa, en este caso.
11: Sí, chico, sí.
1: Lo recorrió un poquito al centro, nada más.
10: ¿Y de extremo quién te puso?
11: De extremo también con Servín, me parece.
10: Okay.
11: Sí, ese sí fue
10: ataque de técnico, ese sí fue ataque de técnico.
11: Ah, pero metí mis golecitos ahí, tampoco estuvo tan mal. Sí, no. Es que no sé si llamarlo ataque de técnico, lo de Almada, pero sí se me hizo una decisión muy dura. Más en el clásico, futbolistas que no venían jugando, sobre todo el tema de Lara, y cuando lo usó de lateral derecho. Hace mucho que no jugaba de central o de lo de Choker Vázquez en un clásico.
1: ¿Qué es peor? O sea, poner a estos dos defensas centrales o querer aferrarse de que Reyes es contención. Yo no entiendo.
10: Mira, Reyes ya había jugado contención este torneo, como otros.
1: Pero
10: no lo había hecho mal, ¿eh? No lo había hecho mal. Pero a ver.
1: Pero un partido lo vas a poder hacer bien, pero en un clásico, no.
10: Mira, yo te digo una cosa. Yo si hubiera metido a Ícaro. Porque Ícaro es un. ¿Cómo le dicen estos perros?
1: Sí, es una ladilla, es una ladilla. Sí, es una ladilla. Es un pitbull, sí.
11: Pero Reyes tenía que haber ido de central, sí o sí.
1: Claro, por eso.
11: Era el clásico, es un jugador de jerarquía, de atrás para adelante. Realmente era el central titular en este momento, por más que haya tenido una mala actuación el partido anterior.
10: Aunque ya no sé si la gente de ahora entenderá que es una ladilla, Pony, porque pues en estos tiempos se rapan como tú.
1: Sí. Bueno, un piojillo ahí, ¿eh? Un piojillo.
10: A ver, lo de los muchachos, pon a Juárez y pon a Reyes. O sabes qué, los sudamericanos, el argentino y el uruguayo, los dos Santiagos, Mingo y el otro, y bueno, el otro día me metí a ver su ficha. Han tenido partidos en septiembre. O sea, digo, ya estamos a 21 o 22 de septiembre, ¿no? Pero tuvieron partidos en septiembre. O sea, no es que no vengan en ritmo. Quizás, ok, ya pasó su periodo de adaptación a la altura de la Ciudad de México. Mételos a jugar, carajo.
1: Sí, pero qué mejor que en estos partidos donde te tienes
10: pues sí,
1: que
10: ver. ¿Cómo entró el español? Ese sí me sorprendió, que es más chaparrito que ustedes dos, ¿eh? ¿Cómo entró el español?
1: Sí.
10: ¿Cómo entró? Bueno. Con ganas.
1: Sí, bien.
10: Carlos Álvarez. Entró con ganas, porque era un clásico. ¡Ponlos a todos! Sendejas todavía no está. Por ejemplo, esa banda izquierda estaban muy separados, estaban pues todos los bloques abiertos. No. Pero en el segundo tiempo entró Borja, como se juega un clásico, que tenía experiencia de jugar River Boca, y no, empezó claro. Y pegó y fauleó y metió el cuerpo, mete el primer gol.
1: Claro, porque entra y van perdiendo 2-0, entonces de alguna manera te tienes que hacer notar. O sea, metiendo patas, y ve que sus compañeros, porque la realidad es que el gol cae que al 70-71.
10: Sí, sí.
1: Antes de eso, o sea, si bien jugó mejor América el segundo tiempo, tampoco que te generó iniciando, que fue una tromba contra
10: pero tenía la pelota,
1: de Rangel. Claro, la tenía. Ah. Quizás sin llegar a preocupar a quizás a Chivas. Pero esa actitud que mostró él de entrar a jugar el partido de esa manera, pues obviamente te tiene que contagiar. ¿Sí?
10: De
1: y
10: acuerdo.
1: Ya después lo que hace con el gol es una cosa.
10: Pero
1: yo no me explico, es impresionante. Porque golazo. No es lo mismo hacer una chilena cuando la pelota te viene así en diagonal. La pelota iba pasada ya. O sea, ya había pasado.
10: Sí.
11: Yo estuve en el estadio, Pony. No sabes. El centro de Brian, yo estaba del lado de Brian. el centro dices, quema el centro, ya se pasó. Sí, claro. Va a llegar hasta el que está cerrando allá en el área.
1: Sí, claro.
11: ¿Cómo se levanta?
1: Si hubiera llegado alguien atrás de Borja,
11: se la tiró allá. Nadie se la esperaba, solo él sabía que se le iba a tirar. Fue impresionante. Desde Gus antes no veía eso.
1: Claro, y eso, digamos que fue un envío anímico impresionante. Y por el contrario, pues Chivas, si sabes que te anotan y quedando todavía tiempo por delante, y América iba a venir con todo, y ya una semana antes había tenido casi una remontada de la misma manera, despeja la pelota. ¿Qué quieres hacerte el Barcelona? No.
10: Pero. Además, ¿sabes qué? Campillo y Aguirre, el otro, ¿qué defienden esos muchachos? A mí me hablan, no, es que Campillo. Fíjate, lo que pasa es que nuestra prensa ven a un modelito y dice, no, este es un jugadorazo. No, y es modelito, no es jugadorazo. Y es el tema de Campillo. Muchacho, en el segundo gol se cae. O sea, se faulean entre ellos.
1: Fue un poco fortuita también la jugada, porque Henry le
11: no controló
1: la...
11: bien, güey.
1: No controló bien.
11: Sí, le rebota del talón y le queda.
1: Si hubiera definido de primera, no la mete. Le pega en la pierna izquierda y dijo, ay, ahí está Borja, ahí hay un amarillo, ahí te va. Pero está bien, ¿no?
10: Pero estaban ahí.
1: Claro, sí, sin duda.
10: Ahora, Borja, este es un detalle que yo veo y digo, las Chivas traían diarrea. Borja mete el gol y va a la banca de Chivas a festejarles el gol en la cara. Y los otros ni se pararon, ni se inmutaron. Y no me digan de no, tuvieron el control emocional. No. En los clásicos hay que meterle picante al asunto y un chorro de cebolla, porque no sabes cómo se juegan, no sabes cómo son. Mete el segundo gol y vuelve a la banca de Chivas a festejarles en la jeta, como en los River Bocas. Y los otros callados. Pero si yo hubiera sido defensa de Chivas o contención de Chivas.
1: Sí, va, la siguiente va sin
10: patrón. Ya se está acabando el partido. Pero es.
1: Ni siquiera tiene que ser una patada artera. O sea, con de espalda, centro delantero, que la recibe, va sin.
10: De esas que metes con el fémur.
1: Así como el Chispa, así como, claro, con la rodilla, así en la nalga, ¿sí? La que aplicaba el Chispa. No, Chispa no.
11: La dormilona.
1: Una dormilona. Una dormilona.
10: Sí. O sea, dices, no jodas. No jodas. Y los cambios de Milito, porque la cotorra andaba bien y es el que tiene que salir. Y decíamos, pues va a meter a Camberos, ¿no? Digo que al final pasó, pues, pero no. No, los cambios a Milito también le fallan. Y luego se enoja Milito. Se encabrita, pierde la estabilidad emocional. Tenemos esa declaración de Milito, producción, donde pierde la estabilidad emocional. Dice, no, yo no regalé los puntos. No regalaste los puntos, déjate tonterías. Regalaste los puntos. Otra cosa es que los hayas querido o no regalar, que yo obviamente no los quería regalar. Regaló los puntos.
1: Oye, y la última jugada para no fue penal, ¿no? No te escuchaba decir que fue penal.
10: No, era penal. Y te voy a explicar.
1: No, ¿para qué te recordé, no, hombre?
10: El primer gol era fuera de lugar. Fuera de lugar. De Marín. Pero ¿sabes qué es lo increíble? Que entre los árbitros se ponen de acuerdo. ¿Y sabes qué? Ya se inventan sus interpretaciones porque dicen, no, es que no hace por el balón Marín, no interfiere. Y otro dice, no, se interfiere. A ver, si yo como centro delantero estoy en fuera del lugar, pero tú como lateral ya me espejeaste, ya me viste y me vienes a cubrir, ya interferí en la jugada porque ya te saqué de tu zona, aunque ni siquiera la remate, aunque ni siquiera venga el balón para mí. Si yo estoy adelantado, pero así al filo, en donde el Chispa no sabe, está de lateral, no sabe si sí, pues el Chispa va a cubrirme. Y eso pasó con Dagoberto, pues dice, imagínate, porque si no iba a rematar solo Marín, si es que el balón fuese, son demasiadas hipótesis, pues.
1: Pero Álvaro, pero eran dos de Chiva contra tres contra dos. O sea,
10: en eso tienes toda la boca llena de razón.
1: No, hombre, como no puedes marcar de esa manera. Invitas. No puede marcar de esa manera.
12: Bueno, el juego. Porque si no, decís. Vamos a preguntar con Cristian. Yo no dejo perder. Yo quería los tres puntos. No dejé escapar nada. Se los escaparon tres puntos porque hay un rival que juega. Y que en el segundo tiempo, a partir de ese golazo, se metieron en partido y nosotros no jugamos al nivel del primer tiempo, debido a los cambios que tuvimos que hacer de manera obligada. Ese es mi punto de vista, pero escapar, nadie deja escapar nada. Hay un rival que también tiene su mérito.
13: Como quiera que sea, es un partido.
10: Calientito Milito, la segunda vez que lo veo caliente, perdiendo la estabilidad emocional.
1: Pues imagínate que te saquen ese partido, pues sí.
10: Bueno, déjame ir a la pausa porque Vucetich tiene que correr al entrenador de Tigres, porque es el presidente deportivo. Víctor Manuel Vucetich.
11: Se tiene que autocorrer.
10: Que autocorrer como técnico, no como directivo, ¿eh? Tiene que correr al técnico. Perdió contra Juárez, el último lugar, que tenía 8 derrotas consecutivas, no conocía la victoria.
1: No ha encontrado un técnico.
10: Eso sí, me dijo mi compadre Jesús Barrón de Multimedios Deportes allá, que cobra 2 sueldos, el de directivo y el de técnico. Yo tampoco creería, pero bueno.
1: Déjame ir a la pausa.
10: Y además anduvo chistorete. Déjame ir a la pausa y venimos con más. Volvemos.
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1: De regreso con todos ustedes en los jefes para toda la Unión Americana. Soy Álvaro el Brujo Morales, qué bueno que está con nosotros. Saludos a todos nuestros radioescuchas en San José, California, Tampa Bay, Florida, Salinas, Houston, Fort Lauderdale, Dallas, San Antonio, Phoenix. Gracias. Nuevas estaciones en Raleigh y también en Washington. Gracias. Tercer y último bloque, pero no por ello el menos importante, así que ahora vamos con...
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1: Bueno, mis hermanos, a ver. Víctor Manuel Vucetich, antes del partido contra Juárez, le preguntaron que cómo evaluaba él, siendo el presidente deportivo, a su técnico. Y Víctor Manuel Vucetich dijo, no, pues va muy bien. Porque bueno, en ese momento iba invicto.
2: Invicto, sí.
1: Invicto. Después de perder contra Juárez. Escucha.
4: Simple.
1: Córremelo otra vez. Pónmelo otra vez. Le preguntan, ¿cómo va tu técnico? Escuchen.
4: La verdad, fantástico. Simple.
1: La verdad, fantástico. Y perdieron contra un equipo que no había ganado en todo el torneo. 8 derrotas al hilo. Último lugar. Dime o no, Chispa, si no es para correr al para que Vucetich corra al entrenador.
2: No, pero no es un tema del entrenador ni de Vucetich, es un tema de la directiva, de qué está pasando en la institución de Tigres, con la manera que hacen a un lado a Torrado. Pues esto solo pasa en el fútbol mexicano, el mismo el director deportivo también va a ser el entrenador y al mismo tiempo va a decidir quién va a ser el entrenador que va a llegar, o sea.
5: Pero tampoco es tan raro, hace un par de años que estaba de jugador alguien y lo retiraron y se puso en la banca, ¿no?
2: Bueno, en la misma institución. Claro, en la misma institución.
5: Entonces quiere decir que bueno, a la figura. No están bien ahí las cosas.
1: Mira, Tigres tiene más directivos que banca. Antes que llegara el muchacho de Puebla, el Emiliano Gómez, que no es centro delantero, obviamente, pero no hay un centro delantero suplente de Tigres. Aguirre va a ser titular siempre este torneo, porque los dos centros delanteros que hoy usan camisetas 2,800, 400, de esas que tienen como 4,000 números, si quiere decir que son los pequeños de edad, dos muchachos de número 200, no tienen centro delantero de backup, de respaldo. Lo de Tigres fue vergonzoso. A ver, Pony, no es para que el Buse corra a su técnico por perder contra el último lugar.
5: No, pero si se ve bien preocupado, viste la sonrisota.
1: Pero eso fue previo a.
5: Ya sé, pero igualmente, antes, durante, después. O sea, eso, como bien dice Chispa, no puede ser. Y también yo creo que en este caso, pues él no debería haber permitido eso. O me contratas de técnico o soy tu presidente. O sea, porque no puede ser que se sigan haciendo las cosas de esa manera. Entonces, un tipo tan experimentado, con todo el prestigio que tiene, todo el recorrido, todos los torneos que tiene, yo creo que está capacitado para dirigir un equipo. Entonces,
1: mi compadre Jesús Barrón dice que cobra dos sueldos, el del entrenador y el de directivo. Yo haría lo mismo, porque son dos puestos diferentes.
5: No, o sea, puedes ser tan rata, no puedes hacer eso por el barril. No, ¿cómo vas a hacer eso? No.
2: Álvaro cobra como cinco sueldos, Pony.
1: Yo cobro como 5 sueldos y está todo bien, negocio pero lleva comisión.
5: Son negocios diferentes. Pues gente que sea en un mismo negocio, pues no, no puede ser.
1: Mira, si un día me habló Carlos Hurtado por teléfono y acabó casi casi mentándome la madre, que dijo que yo era insoportable, que era egocéntrico y narcisista, y dije, ¡achú! Dije, ¡achú! ¿Alguna vez conocieron ustedes a Carlos Hurtado o no?
5: Una vez yo me lo topé en un aeropuerto, pero no.
1: En un aeropuerto. ¿Tú, Chispa?
2: No, de hola y adiós, nada más.
1: Sí. No. Me dicen, no deja hablar por teléfono, no deja hablar de las conversaciones. Pues no lo dejaba hablar yo. Le dije, no, debe ser, eres insoportable. Le digo, que la canción. Se encontró la horma a su zapato. Bueno, que en paz descanse, o que descanse Carlos Hurtado, si es que realmente está descansando, Si es que realmente. No.
5: Claro que sí, ya del otro lado, ya chao.
1: Ya no voy a hacer como los expedientes de. Bueno, en fin, seguimos. En fin. Ahora, tus Santos ganó, Pony, tus Santos.
5: Muy bien, ¿viste? Y me tapó la boca Villalba, metió el último.
1: ¿Por qué detestas tanto a Villalba al español?
5: No me gusta, no me gusta. Es una cosa que no lo soporto. No puedo. No van a contar el segundo gol como asistencia de él. El gol que hizo.
1: Pero si el tipo es de los que toma el balón, conduce, manda. Yo no sé por qué no lo quieres a Villalba.
5: No me gusta, no me gusta. No. Pero bueno, lo bueno que ganaron. Pero no. Sí, a veces con las situaciones de las expulsiones a veces es más complicado, ¿no? Pero en este caso, pues se le aplaude a Santos que se animara, que se atreviera a tener la pelota y que metiera en este caso Toluca en su portería, ¿no? Entonces, qué bueno, pero tampoco para celebrar como celebró el presidente, ¿lo viste? ¿Lo viste como casi se andaba cayendo ahí del palco?
2: El palco.
5: Sí, no, espérate, tampoco es para tanto. Pero bueno, qué bueno por, como siempre, por la afición que es la más sufrida. Yo no te escucho, Álvaro. ¿Tú lo estás escuchando?
1: No te estoy escuchando, Álvaro. Me mutié. Déjeme, me quedé ahí muteado. Se me desconectó el micrófono un momento. Pero ahorita lo conecto. A ver, ¿quiénes hoy por hoy, Chispa, los cuatro candidatos al título del fútbol mexicano?
2: Yo sigo poniendo ahí a Chivas, Toluca. Vamos a ver cómo le va a América con la gestión de grupo de estos nuevos refuerzos, porque la tiene bien difícil Almada. ¿A quién va a banquear? ¿A Carlos Álvarez? ¿A Veiga? ¿A Sendejas? Para mí es Sendejas y 10 más. Y vamos a ver también cómo reacciona Cruz Azul. Para mí ahí va a estar el candidato al título. No veo un caballo negro como tal este torneo, alguien que pueda remontar o cerrar bien el torneo y ser la sorpresa de él. Yo creo que va a estar ahí nada más.
1: Ahí nada más. Bueno, revisando otros resultados. ¿Y tus Pumas, apá?
2: No, estamos hablando del Clásico Nacional.
1: ¿A qué juegan tus? Iban ganando con gol ahí de Inglesita. De Inglesita.
2: Un gol de recurso ahí en tiro de esquina, pero todavía no encuentra una identidad futbolística, esa intensidad que la había caracterizado a la institución, bueno, sobre todo el semestre pasado. Y no sé, está muy raro el nivel individual de los futbolistas, no ha alcanzado su mejor versión. Para mí, lo de Carrasquilla, pues yo no lo dejaría en la banca. Ha tenido poca participación, si bien es cierto no es el del torneo pasado, vino la lesión en el mundial, pero es un jugador que es muy importante para Pumas. Hubo el tema de la expulsión ahorita. Después viene una jornada difícil, se le van los seleccionados y vamos a ver cómo reacciona el equipo, pero es un equipo que todavía le falta en el funcionamiento, que tiene algunas cosas buenas, pero son chispazos nada más, no tiene consistencia todavía a lo largo del partido, esa solidez defensiva. En todos los partidos le han metido gol, salvo el de Querétaro, que empataron 0-0. Y es una cuenta pendiente también ahí del equipo. Ojalá que el cierre del torneo sea muchísimo mejor, porque tienen un plantel para competir de mejor manera, no para estar viendo este papel de Pumas.
1: Por Dios, por Dios. A ver, siguiente partido de Pumas. Uy, contra San Luis. Reciben al peligroso San Luis, ¿eh? Reciben al peligroso San Luis. No vaya a ser, no vaya a ser. Pero bueno, y quiero ver cómo va Efraín Juárez. Cómo va, iba de líder la semana pasada Efraín Juárez.
2: Bueno, va en primero o segundo lugar.
1: En el Gior, sí.
2: ¿Pero cuántos equipos son allá? ¿6? ¿7? ¿8?
1: Ahorita te digo con toda exactitud. En la Liga Húngara son 12 equipos. Y él ahorita va.
2: ¿Y el líder. Formato cómo es?
1: El formato es 3 avanzan a Conference League, luego el 11 juega promoción y el 12 desciende de manera directa. Ahí sí es un torneo salvaje, ¿eh?
2: Imagínate, si hay 12 equipos y hay descenso y aquí.
1: Todos le queman.
2: O sea, sí.
1: El equipo de Efraín Juárez va a segundo lugar, pero con la misma cantidad de puntos que la Academia se llama. Academia. Puskás Academia, 15 puntos cada quien. El tema es el diferencial de goles. Ahí es el tema, pero va segundo. Imagínate, ya quisieran, pero bueno, no, ahí Sancho, Carlitos Gutiérrez, pues ya no aguantaban Efraín, ya no aguantaba. Yo no digo que los genios sean soportables, pero.
2: ¿Allá lo aguantarán?
1: Sí, o sea, ahí lo tienen. Mira, yo lo que digo es. Tú no echas al técnico subcampeón líder de liga. No lo echas, no. Te la tragas.
2: No, multa para Álvaro. Hoy multa para Álvaro.
5: Ya la aplicó. No, pero ¿cómo? Tiene razón en ese sentido de que las cosas quizás no se manejaron bien ahí en Pumas, en el sentido de correr a tu técnico, ¿no? En este caso, yo creo por una situación personal, no por su forma de trabajar, pero sin duda que elementos como Efraín, más allá de su personalidad, es un técnico mexicano joven y que estaba haciendo bien las cosas, y eso es lo lamentable, que hayas tenido que salir de esa manera y ir a probar suerte o a trabajar a otro país en donde no lo podamos aprovechar acá.
2: Así es, pero fue una situación muy extraña, ¿no? Nunca se supo exactamente cuál fue la razón de la salida o de si se podía quedar. Pero como dices tú, bienvenido siempre el técnico mexicano. También le dieron un periodo, ¿no? Porque al principio no le fue tan bien, después el equipo se empezó a direccionar hacia arriba y mejoró muchísimo, tan es así que llegó a la final. Y desafortunadamente para Pumas y para el fútbol mexicano, pues no tuvo esa continuidad. Por cuáles fueran las razones, no se sabe, pero sí es algo que Pumas ya había encontrado esa estabilidad, esa intensidad, esa garra, esa conexión con la afición.
5: No, y ahorita, no darle continuidad a un trabajo que se estaba haciendo de una buena manera, pues eso es lo increíble. Pero bueno, son cosas que generalmente pasan en nuestro medio mexicano, ¿no?
2: ¿Qué no pasa en el fútbol mexicano? En el fútbol mexicano pasa de todo.
1: 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Y recuerde, los jefes de lunes a viernes para toda la Unión Americana en su estación de radio favorita. Vámonos, mis hermanos queridos. Gracias, Chispa. Gracias, Pony.
2: Un abrazo.
1: Como todos los martes en su radio. Gracias. Nosotros somos en la cancha, en el deporte. Los jefes. Hasta pronto.
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1: Ay,
2: hola, mamá, ¿cómo
1: ven
2: estás?
1: Acá, dame un abrazo.
2: ¿Cuál es el Wi-Fi? Se me olvidó traerme otra tarjeta SIM.
1: Bienvenido. Por favor, siéntase como en casa. A su derecha encontrará el guardarropa, también conocido como esa silla sepultada bajo esos abrigos.
2: ¿Eh?
1: A su izquierda, nuestra lujosa zona de descanso, más conocida como el sofá de la sala.
2: ¿Qué?
1: Aquí tenemos a Matías, canino local, 7 años de edad. Le gustan las caricias en la panza.
2: Estás bromeando, ¿verdad?
1: Sígame al patio, por favor. Aquí los locales suelen reunirse para celebrar rituales familiares que incluyen carne asada y chismes.
2: Mamá, ¿me puedes explicar por qué me estás hablando como si fuera mi primera vez aquí?
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1: Buenos días, muchachos. Good morning. Muy buenos días. Buena música, Yandel. Que por cierto, hablando de Yandel, recuerda que andará por acá con nosotros. ¡Feliz ombliguito de semana! Iba a decir martes. Me quedé en el martes. Oye, feliz ombligo de semana. Te saluda el Vale. Esto es La Qué Buena 97.5. Llegamos al día 23, muchachos. Estamos a nada de ponerle punto final al mes de septiembre. ¿Lo puedes creer? Yo no. Oye, con estos climas, muchachos, ya, sabes que después de un tiempo empiezo ya a no disfrutar tanto la lluvia, y no porque no me guste, a mí me fascina la lluvia. 63 grados la temperatura actual, una máxima el día de hoy. ¿Qué tenemos como máxima, muchachos, para El Paso, Texas? Estaremos alcanzando más adelante los 80 y cúbole, 90. Probabilidades de lluvia, va a seguir lloviendo. Te comentaba sobre la lluvia, sabes de que empiezo a ver toda esa gente que ya no la está pasando bien con el tema de las lluvias, toda esa gente que empieza a tener sus casas inundadas, toda esa gente que ya no puede transitar por calles porque están prácticamente inundadas, toda esa gente que prácticamente se le arruinó su carro porque se quedó ahí atorada. Entonces, si me entiendes, ¿verdad? Llega ese momentito donde ahora sí yo ya no lo disfruto, porque le doy gracias a Diosito que no tenemos que pasar por cosas así, pero luego digo, ay no, ahora sí ya no, porque sé que hay gente que la está pasando mal y lo puedo ver en redes sociales, y si ese es tu caso, espero y tus problemas se solucionen pronto, mi estimado Radio Escucha, porque veo que las cosas no están nada bien en muchos sectores. Y sabes que por acá estamos muy bendecidos, muchachos, ¿eh? Sí hay áreas también donde prácticamente quedan un poquito, pues no aptas para los carros, o a lo mejor hay una que otra casa que la está pasando mal, pero sí la mayoría parte de la ciudad pues está controlada muy bien con el drenaje. Ahora quiero pensar que en Juárez no es así, por lo que he estado viendo en los videos. Quiero pensar que mi Juaritos no la está pasando muy bien, que digamos, en muchas áreas, y ya como que esto del agua ya no me gustó mucho. Ahora sí, para que veas, ya como que, ay, ojalá, pero ¿qué te puedo decir? Te tienes que seguir preparando porque las lluvias van a continuar toda la semana, ¿eh? Toda la semana, no lo puedo creer cómo nos ha llovido, bendito Dios. Oye, 7:42, aquí anda el Vale activado, voy con más música, andaremos con más música esta mañana, por temas de que andamos muy ocupaditos, pero aquí vamos a andar. No te me voy a ir y voy a tratar de ponerte algo muy sabroso en la hora libre y buena música en el turno que esté aquí. Grupo Feroz, Edwin Luna, Latin Mafia, no te vayas, La Qué Buena sonando.

0: acá. La que buena sonando en este rico ombliguito de semana. Oye, pues, mi estimado Radio Escucha, como te lo decía, la próxima semana le ponemos punto final al mes de septiembre. Prácticamente llegaremos a la recta final de las fechas favoritas de muchos de nosotros. Y no sé si tengas algún viaje destinado. Vienen las dos semanas de vacaciones acá en El Paso para todos los chamacos en las escuelas. Viene la semana esa de break de Thanksgiving. Vienen las dos semanas en diciembre. O sea, ¿qué tiempo hay? No me salgas con qué tiempo no hay. Tiempo de vacaciones va a haber. La cuestión es a dónde te vas a ir. ¿Con qué agencia te vas a ir? 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La pregunta del día de hoy, hay que dar el nombre de un animal que pone huevos y no es un ave. Acertando, Gabriel te platica cómo te me vas de vacaciones. Buenos días, Gabriel.
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0: 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Oye, ¿trabajas? Fíjate que, pues, como, ¿qué onda con la raza de la construcción, muchachos? Siempre me ha llamado mucho la atención eso. Para toda esa racita de la construcción, para todos esos ruferos, esa raza que anda levantando bardas, o anda echando cemento, o anda levantando casas, automáticamente te detienen por los temas, por los climas así. Me quiero reír. Ya te... Buenos días. Oye, ¿qué onda, mijera? ¿Qué onda, mi Oscarín, Adri, Cesarín, Iván, Giovanna? Buenos días. Oye, para ti que andas en la construcción, automáticamente el día sí es día perdido, Radio Escucha, o así le dan. Como nunca he sabido eso, güey. Como si andan poniendo ventanas o andan levantando casas o edificios. ¿Automáticamente te vas a casa o qué? Dice, buenos días, mi Vale. A los Ubers no les afecta. Mira. Qué bonito, ¿no? siempre se meten a la plática ellos, así como para hacerse sentir. No, qué bueno, me da, qué bueno, carnal. Me da mucho gusto. Dice, buenos días, mi Vale. Dice, bueno fuera, aquí andamos, vamos a hacer landscaping. Un saludo para todos los que andamos aquí en el Golden Canyon. Mira, ¿ya ves? Fíjate, yo pensaría que les cancelan, mijo. O es depende. O sea, yo pensaría que no, pues está lloviendo, cada quien a su casa, no se puede trabajar así, fíjate, y nada que ver. Me están diciendo que no, que ellos andan ahí dándole. Dice, good morning, mi Vale, pues todo depende, carnalito. Nosotros andamos echando piso y pues aquí no entra nada, aunque afuera tenemos un, para no ser tan feo, un tiradero. Pues sí, ¿verdad? Dice, hoy es mi cumpleaños, mi Vale, mándame saludos ahí para Jesse Soto. Feliz cumpleaños, carnal, buenos días. Dice, quería felicitar a mi carnal Adrián de la Cruz, que hoy cumple 35 años de vida de parte del Joshua. Felicidades, carnal. Oye, dice, mi Vale, salúdame ahí a todos los de J&J. Andan en friegota estos vatos. Buenos días, mi Vale, saludos ahí para los Karim de Férex. Andan dándolo todo. Ok. Ay, qué bueno, Rosa. Un saludo para Rosita, me dice. Parece ser que la práctica no se va a cancelar. Bueno, Rosa, depende también, ¿no? Pues que si se pone así muy, muy ahorita, empieza, sigue lloviendo. Dice, good morning, mi Vale. Se me hace raro que anden trabajando los de construcción. Si no trabajan cuando hay sol. No, no es cierto. Oye, ¿yo sabes qué es lo que a mí se me hace bien interesante? Toda la raza, saludo para toda la raza de la construcción. Buenos días, mi Vale, los Uber se adaptan a todo, que andan en lanchitas. No, a mí lo que me llama mucho la atención es como ahorita el área que está quedando bien fregona es la de la Red. Yo creo que si has ido a los outlets, ya has pasado por ahí, se ve todo el desastre de cómo ya están conectando los puentes. En serio, ¿sabes que eso nunca me ha tocado ver? Un día que no tenga, pues nunca tengo nada que hacer, un día me voy para allá a ver cómo jalan estos vatos. He querido ver eso, cómo levantan esos muros para ir conectando los puentes. Nunca me ha tocado verlo. O yo creo lo hacen de madrugada cuando uno está dormido, pero eso es algo que me llama mucho la atención. Felicidades a ti, obrero, en serio. ¿Qué haríamos sin ustedes? O sea, yo no sé de dónde sacan tanta facultad para hacer todas estas cosas, en serio, ¿eh? Nunca me vi, güey. Me dice que debería. Nunca me vi. Una sola vez le ayudé a mi carnal a echar cemento en mi primera casa y dije, jamás primera y última vez, carnal, que me haces algo así. Jamás vuelvo a agarrar un pico y pala. No sé cómo le hacen estos vatos, en serio, güey. O sea, hijos de su madre, mis respetos, señores, en serio. Buenos días, mi Vale. Dice, la mayoría de las actividades de construcción sí se detienen, ¿eh? Soy arquitecto, mira nomás, qué chulada. Gracias, Villar, un abrazo, carnal. Dice, buenos días. Yo soy lavador de carros, mi Vale. Se arruina el día, pobre mi Checo. Le mando saludos al Checo por ahí, quien se encarga de los carros, ya. Ahí sí, para que vean, mucha gente está... ¿Qué es lo que te digo, carnal? Que mucha gente sí pierde en este tipo de clima. Lo disfruta uno, porque aquí estoy con la ventana abierta en el estudio y bien bonito está cayendo la lluvia, pero no. Oye, te voy a dejar con un corte comercial, te voy a dejar con buena música. ¿Sabes de qué? Le acabo de mandar mensaje a Darío. Le dije, ¿sabes qué, Darío? Voy y vengo rápido. O sea, ando bien ocupado, muchachos, pero aquí vamos a estar toda la mañana. Ahorita alcanzaremos a entrar con temas deportivos. Además, la hora libre, no te la puedo, no se me va a ir. Así que quédate conmigo, buena música. Dice, pregúntale que en qué área se detiene, güey, que nos tiene jalando. Nos tiene jalando estos vatos. No, hombre, en serio, oye, ya. Está como el meme, mijo. Me mandan fotos que si hay gente trabajando ahorita en la construcción. Como el meme va de que el chavo que se voltea en el freeway. Y que le manda el mensaje al jefe. Y el jefe, pero si vas a venir a jalar, va. No, hombre, estos patrones. Oye, voy a ir a un corte y regresamos. No te vayas, buena música.
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con un poco de arrolladora en la hora libre, que no fue una hora, pero bueno, un poquito de la arrolladora. Nosotros seguimos por acá con buena música. Oye, te saluda el Vale, quien te quiera muy al pendiente, porque Disney on Ice continúa la regalía de boletos, lo cual yo voy a regalar ya a partir de mañana. Yo creo que 2 paquetes familiares. Te quiero muy al pendiente. Te doy el número 915-642-9797. Diana Solís, quien arranca su turno a las 11 de la mañana con boletos para Disney on Ice. Y Fer Levario a eso de las 3. A ver, vamos a ver, ¿sí? Te quiero muy, pero muy al pendiente, mi estimado Radio Escucha, que es lo que hay para este ombliguito de semana, donde pues la frontera está bajo constante lluvia, así que te quiero muy, pero con mucha, mucha, mucha precaución, porque se siguen inundando muchas calles, muchos charqueríos, tú sabes cómo se mueven los coches cuando lo agarras así como que a una velocidad ahí medio reciecito. Entonces no queremos accidentes esta el día de hoy. Te quiero muy al pendiente con las dos manos en el volante. Y si te toca manejar, pues ya sabes lo que se viene, ¿no? Oye, voy a ir con más música. Gracias por tu preferencia. Te saluda Valentín, quien te acompaña en las mañanas. Tengo a Ricardo Montaner y Eden Muñoz. Tengo a Cristian Oval. Y a los dos de Tamaulipas en este bloque de canciones. No te me vayas, mi estimado Radio Escuchas. Escuchas la que buena 97.

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21: Eso, bienvenidos sean todos ustedes a esta 597.5. Gracias por acompañarnos. ¡Feliz miércoles!

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Saludos ahí para Aurelio, Aurora, de parte de Gustavo. Gracias por acompañarnos en esta 5 de 97.5.

0: gracias por acompañarnos a disfrutar de este miércoles, celebrando ya mitad de semana. Espero que la estén pasando súper. ¿Y qué cree? Continuamos toda esta semana. Bueno, pues no toda esta semana, porque de hoy hasta mañana, porque esos boletos son para este... Ah, no, mire, fíjense nomás. Esos boletos son para el domingo. Ya me lo cambiaron, ya está acostumbrada a estar diciendo jueves, pero prepárense porque vamos a tener un paquete familiar de 4 boletos para el domingo, para la función del domingo, así que muy pendientes, ¿ok? Esto es para las 11 de la mañana de Disney on Ice, ¿ok? Así que muy pendientes porque voy a tener ese paquete familiar más adelantito. Mientras tanto, pues terminamos estas 5 norteñas pegaditas para todos ustedes. Un saludo donde quiera que usted se encuentre. Gracias por estar en la sintonía de Qué Buena. Y pues terminamos estas 5 con su amiga,
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0: ¡Qué buena! 97.5, las 11 con 20 minutos. Gracias por estarnos acompañando. Y bueno, pues el día de hoy inicia Disney on Ice. Así que yo sé que muchos papás están súper emocionados para llevar a sus pequeños, porque este es un evento para niños, para adultos, para todo el mundo. Y qué mejor que nos platique nuestro amigo Mario Castro, que es parte de Disney on Ice. Mario, buenos días.
1: Buenos días.
0: Mario, platícanos, ¿qué es lo que haces ahí en Disney on Ice?
1: Sí, es, llamamos de Jump In, invitamos toda la familia para una historia increíble, con luces, colores, y tus personajes favoritos, Mickey, Minnie, Donald, y Goofy. Es una increíble historia con los personajes como The Toy Story, Frozen, Moana, y ahí estamos con el show, sí, Encanto, sin todo, para toda la familia.
0: Excelente, Mario. ¿Y luego todavía hay boletos disponibles?
1: Sí, estamos con las fechas empezamos hoy y vamos hasta domingo. Hoy, mañana, el viernes, solamente una función a las 7 de la noche. Sábado y domingo, 3 funciones todos los días, a las 11, las 3 y las 7 de la noche. Entonces, oportunidad para toda la familia para el show en El Paso County Coliseum.
0: Excelente, así que Mario, pues muchísimas gracias por esa invitación, así que recuerde que hoy empieza esta gran función de Disney on Ice y pues también ellos van de aquí hasta el domingo y sus amigos de Cameron vamos a tener boletos, así que muy pendientes para participar y recuerde que si usted quiere boletos lo puede hacer a través de disneyonice.com. Mario, ¿algo que más que quieras agregar para que la gente de nuestra comunidad escuche un poquito más de ti?
1: Sí, yo soy patinador de Brasil, empecé a trabajar en la compañía en 94 y sigo viajando con el show de Disney por varias producciones. Ya estuve en más de 90 países. Wow. Ahora de regreso en El Paso por la segunda vez. Y es increíble porque la magia de Disney es algo para todos, ¿sabes? Entonces son 2 horas de tu vida que vienes al show para tener la increíble fantasía de todo, que estar con personajes, divertir con la familia. Entonces, tenemos cosas clásicas como la Cenicienta, y entonces es para toda la familia.
0: Excelente, Mario. Así que muchísimas gracias. Y ahí nos estaremos viendo en la función de Disney on Ice el día de hoy. ¿Ok, corazón?
1: ¿Cómo?
0: Ahí nos estaremos viendo.
1: Sí, nos vemos.
0: Ok, corazón, pues muchísimas gracias por la invitación y pues así que te mandamos muchas bendiciones y cuídate mucho, ¿eh?
1: Muchas gracias.
0: Gracias, corazón, cuídate. Ahí estuvimos con Mario Castro, ahí va a estar en Disney on Ice para que usted vaya y lo acompañe, así que recuerde que hoy es el gran día de Disney on Ice y termina hasta el domingo, así que muy pendientes porque hoy vamos a tener ese paquete familiar de 4 boletos para que no se lo pierda, ¿ok? Mientras tanto, pues ya llegó el momento de celebrar, así es, felicitar a todos ustedes que nacieron en este 23 de septiembre, si usted está cumpliendo años, santo aniversario, felicidad.

Eso, y el día de hoy felicitando allí para Iván Pérez, que hoy está cumpliendo 53 años. Felicidades de parte de toda su familia, que lo manda a felicitar. También allí para José González, 43 años, happy birthday, de parte de su hermana y la familia, que le desea todo lo mejor y que le mandan muchos besitos. Ahí está. Ahí también para Alberto León, que hoy está cumpliendo 53 años. Muchas felicidades de parte de toda

0: su familia, que le desea lo mejor ahí para Leti García. Felicidades para César Alvarado, happy birthday César, Leti García, Pedro Zuleta, también ahí para Daniel Alohan y para Carlos Álvarez, Meni Rojas, Verónica Castro Garibay, felicidades, Isabel Saucido. Así que muchas, muchas felicidades el día de hoy a todos nuestros cumpleañeros. Un fuerte aplauso, ahí está, felicidades, ¿eh? Los mejores deseos de sus amigos 97.5, la que buena.
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0: música de Edel Muñoz y Cristian Castro en Qué Buena, la estación de los grandes eventos. 20 minutos y serán las 12 del mediodía. Y ahora sí nos vamos a nuestro segmento. ¿Sabía usted que? Bueno, ¿sabía usted que las hojas de los árboles ayudan a reducir la temperatura de las ciudades? Fíjense nomás. Así que por eso dicen que es bueno plantar un árbol para el oxígeno. Yo sé que ustedes sabían eso, ¿verdad? Y bueno, pues ahora sí llegó el momento para irnos a las calles de El Paso. Maneje con cuidado. Se reporta accidente en el 300 Padilla Drive. Otro accidente en Mountwood y Yarbrough. Así que tome sus precauciones en esas áreas. Mientras tanto, recuerden, más adelantito, su oportunidad de ganar ese paquete familiar de 4 boletos para Disney on Ice. Así que muy pendientes para ganar con 97.5. La Qué Buena.
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0: Ahí está la música del fantasma y el culpable en Qué Buena 97.5, 10 minutos y serán las 12 del mediodía. Saludos ahí para Felipe y también para Gustavo que nos acompaña hoy. Gracias, buen día, que le esté pasando muy bien. Hola, ¿me puede...? Okay, corazón, ahorita ahí un saludote para... Nabil Medina, ahorita le contestamos con eso, ¿no? Y bueno, también ahí para Felipe, para Gerardo, gracias por estarnos acompañando. Y ahora sí, rápidamente nos vamos al reporte de clima para hoy. La máxima se espera en 72 grados, la mínima en 63. La lluvia va a continuar desde hoy hasta la próxima semana y así sucesivamente. Hay 39% posibilidad de lluvia para el día de hoy. Mientras tanto, tenemos una temperatura de 64 grados y en unos minutitos, ¿qué crees? Sí. A disfrutar del qué buen cumbiazo. Así que ya está aquí DJ Rar Olvera listo. Así que en unos minutitos, el qué buen cumbiazo para que no se lo pierda aquí en Qué Buena 97.5.
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3: Eso, bienvenidos sean todos ustedes al Qué Buen Cumbiazo. Gracias por acompañarnos en este día lluvioso. ¿Cómo andamos, DJ Rod?
4: Bien, diría mojados, pues que suena muy rara esa palabra después. No, bien a gusto. La verdad es que ahorita que andaba en las calles del Paso, afortunadamente. Creo que el sistema pluvial de Estados Unidos sí se nota, ¿no? O sea, ajá, a diferencia que ayer andaba en Juárez. Perdóneme, mis personas de Juaritos, pero por mucho que querramos nuestro Juárez, es un desastre las calles, o sea, es horrible. Le estaba platicando a Diana que el día de ayer iba pasando por el Parque Central y pues mi camioneta está alta, entonces nada, me costaba pasar, rodear una camioneta que estaba como que cayó en un socavón, entonces no me la quise jugar y pasé por un lado, pero si hubiera caído, ¿qué hubiera pasado? ¿Me explico? O sea, ¿a poco el gobierno iba a venir a pagarme? Ay, te claro va, no, no, o sea, obviamente claro no. Sabemos cómo están las cosas, entonces, por favor, mucha precaución, no le jueguen al vivo, manejen con cuidado, porque también, Diana, otra cosa, me impresionaba la gente que traía carros chiquitos y le pisaba el charco todo.
3: No, yo también me quedo sorprendida en eso, porque a veces que yo también veo un charcote, yo le hago bien despacito.
4: Sí, sí, sí. Es...
3: Porque una vez me pasó eso yo traía una de las vans, de las trocas de aquí, que no, ya hace años, ya no cuenta. Yo también iba a madres con el charcote y después ya no quería encender. Me acuerdo, ajá, y creo que me dijeron que se había mojado, quién sabe qué, el
4: carro. Pues catre, que se pueden mojar muchas cosas del carro.
3: Y
4: sí,
3: no sé, no funcionó el hasta que se tenían que secar. Entonces, desde allí yo aprendí a que si veo un charco o algo, por muy chiquito o como sea, sí, yo voy bien despacito y hay gente que pasa.
4: Sí,
3: como
4: les
3: si
4: vale. O sea, a mí me llamó mucho la. Eso fue lo que más me. O sea, los charcos ya sabemos que se hacen, ¿verdad? Pero me llamó mucho la atención de la gente tan inconsciente que piensan que el carro es lancha. O sea, no, por favor, mucha precaución y pues bienvenidos aquí a lo que es el Qué Buen Cumbiazo, que traemos toda la actitud. Ya nos hacía falta estas lluviecitas, que estuviera así rico, agradable.
3: Claro, no.
4: Estamos hartos del calor, pero no queríamos charcos.
3: Exacto, pero bueno, no podemos tener todo. Sí. Bueno,
4: no pues... tenemos albercas, pero sí tenemos charcos.
3: Así es. Así que un saludote para todos ustedes. Ahora sí damos inicio. 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Ahora arrancamos a ver cómo dice.
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3: solitas. ¡Ay, muévala! ¡Vámonos, recio!

0: Eso, qué buena, 97.5. Feliz miércoles. Saludos a todos ustedes, donde quiera que se encuentren el día de hoy. Y bueno, fíjate, Rod, que también a la gente de Anthony, Nuevo México, también le pasó algo bien feo, así con un charco bien feo allí. Así que les mandamos un saludo a la gente de Anthony. Espero que estén bueno, bien todos aquí
1: bueno,
0: en aquella
1: pues
0: área.
1: Es que también aquellos ranchos.
0: cálmese, no, porque no, yo estoy de allá. No.
1: De hecho, fíjate que hubo un tiempo que anduve de Uber en la pandemia. Ajá. Y me movía por aquellos lados y luego por San Eli. ¿Haz de cuenta que es Juárez? Sí. Porque ves perros y todo caminando las calles con mucha tierra. O sea, sin ofender, ¿verdad? Pero sí, me refiero a que es un ambiente que se parece mucho a Juárez.
0: Sí. Saluditos a toda la gente hermosa de aquellos rumbos de San Eli, de Socorro, de allá acá de Anthony, Chambarino, Mezquite, Westway.
1: Clean también,
0: Clean,
1: ¿no?
0: Clean, ahí por todas las Donovan también, así que.
1: Si les llovió muy feo, mándenos fotos, no nos vamos a burlar.
0: Compartan.
1: Nomás es para dar noticia a todos los demás.
0: Así que saluditos, y bueno, saludos ahí para Mikey, para Suset, para Armando, para también ahí para Annalise, también ahí para Oscar, para Felipe, de que nos acompaña hoy, que anda moviendo las carnotas, que dice acá se la mantienen también en Juaritos. Ah, sí, no, yo sé. Oscar y Jackie Chaires, que nos acompaña hoy, saludos. A ver, aquí para Gerardo, para Rosita, Iván, de parte de José, para Cristian, Oscar, para el Herrera, que también anda con toda la actitud, que dice que sí le gusta este día porque no está tan feo, pues, y ellos les toca andar ahí en los techos.
1: Oye,
0: a
1: sí.
0: A todos los ruperos, saludos.
1: A ver, súbele poquito la música porque me siento noticiero, Diana.
0: Sí, ok, ahí está.
1: Me siento con mucha seriedad. Fíjate que eso yo siempre lo voy a admirar, o sea, cuando está el calor así muy fuerte, mis respetos para todas esas personas que pues trabajan en el sol y aguantarlo. Entonces un clima así, pues cállate, se sienten en la gloria.
0: Así es, así que saludos a toda la gente que son ruferos, así que saluditos y gracias por estarnos acompañando. Y bueno, mi queridísimo Ran, ¿dónde te pueden buscar?
1: Me encuentran en Facebook, en Instagram y en TikTok como Rod Olvera. A través de mi Facebook puse ahí algo de unos USBs que voy a tener disponibles, pero toda la información está a través de mi Facebook. Es muy importante quien le interese se eche un clavado ahí en mis historias o en mis recientes publicaciones de Facebook para la gente que esté interesada en algún USB aquí en El Paso, Texas.
0: Excelente, bueno, pues continuamos con más música. 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

0: día para Felipe y toda la gente de Salem Park también. Ahí para Gustavo y Arturo, que también nos acompañan hoy. Saluditos. Alberto La Cruz, buen día. Ahí también para Eric Gabriel García, para que muevan las carnotas. Saludos de parte de Alfredo García, buen día. También acá para María de Los Ángeles, Carmen y Concepción, José y Mario. También ahí para Eric. María Teresa, saludos, corazón. Roberto Muñoz. También acá para Freddy, para Gustavo, de parte de Marcos. Así que gracias por estarnos acompañando a disfrutar de este día.
1: Saluditos por aquí para Mayra Martínez, que se comunicó a través de Instagram, mandó una foto de su radiecito, era una bocinita Bluetooth. Les recuerdo que nos pueden escuchar a través de la aplicación de iHeartRadio, descárguenla, búsquenos como Qué Buena 97.5. Y a mí me encuentran en las redes sociales, de nueva cuenta, como Rodo Olvera, en Facebook, en Instagram, en TikTok. Ando ahora sí con eso de los USBs, no quiero dar información por aquí. Toda la información está a través de mi Facebook. Quien esté interesado, cáigala a mi Facebook. Ahí está en las historias y en publicación. Y pues gracias por acompañarnos en este Qué Buen Cumbiazo. Mañana de nueva cuenta, aquí esperando que esté nublado, así rico, es. Diana. Mañana hay que traernos un cafecito.
0: Así es, se antoja con unas conchitas.
1: Una no empieces, Diana, no empieces.
0: Una concha de chocolate, nada, no es cierto. Oigan, un saludote aquí, dice, para Islas, el Tejanito, cumbiero que anda de vacaciones, qué padre, de la Clínica 62 de Ciudad Juárez, a toda la gente de Ciudad Juárez, saluditos, especialmente, pues, allí al Tejanito, buen día, ¿eh? Y bueno, recuerde, mañana nuevamente aquí DJ Rod. Si usted nos quiere traer el chocolatito y el panecito, no les vamos a decir que no.
1: Sí, nos vamos a sacrificar. Por ustedes
0: un hacemos caldito de pollo, ¿no es cierto? Saluditos, gracias. 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Regreso con más música, nuestro consejo sabio. 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Aquí en Qué Buena 97.5.
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1: ¡Qué buena! 97.5. ¿Qué tal? Saludos a todos ustedes donde quiera que se encuentren. Gracias, especialmente ahí para Felipe, para Consuelito. Gracias, un saludote también muy cordial allí para a nuestros amigos Oscar y Jackie, a la familia Chaires. Gracias, qué bonitos. Ellos sí nos querían mandar este pan, ¿qué dice? Pero compro unos para mandárselos al Vale y a ti. Ay, qué hermosos, gracias, ¿eh? Que ellos dicen que nos van a mandar panecito. Pero creo que, no sé, tengo que preguntarle ahí al Ralph, no sé si él sí va mucho para Juárez, pero déjenle pregunto, ya se me fue. Pues le preguntaba más temprano, pero ya se me fue eso, no sé si vaya a ir a Juárez. Si me escucha Ralph, ya sabe, hay que le hable ahí a Oscar o a Jackie, ¿ok? Así que, pero qué lindos, gracias por pensar en nosotros. Y bueno, pues ahora sí, llegó el momento para irnos a nuestro consejo para este día. No recuerdo si ya se los dije, pero bueno, ahí siempre cambiamos de gente, so ahí les va. Dice esto, ¿eh? Un sabio dijo, da, pero no permitas que te utilicen. Ama, pero no permitas que abusen de tu corazón. Confía, pero no seas ingenuo. Escucha, pero no pierdas tu propia voz. Así que miren nomás, qué bonito. Así que ahí está nuestro consejo para este día. Continuamos con más música aquí en Qué Buena 97.5.
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1: Y esto va para toda la gente trabajadora en todo el mundo entero.

0: Y ahora sí, vámonos a nuestro consejo sabio para este día. Dice lo siguiente: ¿sabía usted que las huellas del tigre son tan únicas como las de un ser humano? Fíjense nomás. Mientras tanto, maneje con cuidado. Se reporta accidente en Key West y Lee Treviño. Otro accidente en el 400 este San Antonio. Así que tome sus precauciones en esa área. Otro en E10 y Hawkins, ¿ok? Y muy pendientes porque antes de las 3 de la tarde voy a estar regalando ese paquete familiar de 4 boletos para que no se pierda Disney on Ice. Estos boletos son para el domingo 27 de septiembre a las 11 de la mañana, ¿ok? Así que muy pendientes para participar y ganar con 97.5 La Qué Buena.
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0: Qué buena, 97.5. ¿Qué tal? Buen día. Y bueno, pues invitándoles para si a usted le gustaría irse de vacaciones en estos momentos, usted puede participar. 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Y bueno, y el día de hoy, mi queridísimo Gabriel, ¿a dónde los vas a mandar de vacaciones y cuántas llamadas vas a aceptar?
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0: ¡Qué buena! 97.5. ¿Qué tal? Gracias por acompañarnos. Y bueno, pues ahora sí llegó el momento deseado de muchos. 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Así que si usted quiere ir, pues empiece a marcar 642-9797. Así que usted puede participar. Su pregunta bien fácil, ¿ok? Así que vámonos recio. A ver, llamada 1, gracias, vuelvo a marcar. Llamada 2, gracias. Llamada número 3, gracias. Llamada número 4, muchísimas gracias. Llamada 5, gracias. Llamada 6, gracias. Y bueno, pues ahora sí nos vamos a ir con nuestra llamada número 7. Vamos a ver. ¡Qué bueno! Buenas tardes.
1: Buenas tardes.
0: Buenas tardes, ¿con quién hablo?
1: Con Cintia.
0: Cintia, ¿qué anda haciendo, corazón?
1: Manejando por mis hijos.
0: Manejando, corazón. Pues usted que es mami, vamos a ver, la pregunta está súper fácil, ¿ok? ¿Listota?
1: Ok.
0: ¿Cómo se llama el muñeco de nieve de Frozen?
1: Olaf.
0: ¡Ándele! ¿Sí sabe? Así que ¡felicidades!
1: Gracias.
0: La vamos a mandar a disfrutar de Disney on Ice, 4 boletos para usted, ¿ok, mija?
1: Ok, gracias.
0: Gracias, permítame tantito. Y bueno, así de fácil, usted puede participar y ganar. Recuerde, todos estos días, yo me imagino que vamos a estar regalando hasta el viernes, así que muy pendientes, ya sea con Valentín en la mañana, al mediodía con una servidora, o ahorita en la tarde con Fer Levario, ¿ok? Así que muy pendientes para participar. Yo me despido, que pasen todos un feliz día, manejen con mucho cuidado. La lluvia va a seguir por todo lo que es la tarde y la noche, continuará hasta mañana, así que mucho cuidadito, no se me aloque. Yo sé que a veces que ve los charcotes y mucha gente le da machín. Así que calmaditos, despacito, ¿ok? Así que continuamos con más música aquí en Qué Buena 97.5.
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0: ¿Qué bueno, cómo andamos? Escuchas la que buena 97.5. Feliz miércoles, ombligo de semana. ¿Cómo ando en frontera con estos aguaceros, con el agua? ¿Cómo les fue? Espero que todo bien. Y va a seguir lloviendo, así que mucho cuidado, mucha precaución en las calles. También por ahí habían estado publicando en redes sociales que andan regalando los sacos de arena para que no se les meta el agua a sus casas. A buscar esa info, ¿eh? Oigan, pues hoy voy a estar dando boletos ahí para que estén al pendiente para Dice On Ice para este domingo 27 de septiembre. Ahí los que quieran participar en esta promoción para el paquete familiar de 4 boletos para Dice On Ice, pues a sintonizar a qué buena para cuando escuchen el efecto llamada, se comuniquen a cabina 915-642-9797. Te voy a estar acompañando hasta eso de las 7 de la tarde. Y a las 5 el Desmadre Mix con el Mofles. Y pues vámonos rápidamente ya con más música. Ya viene lo que es el reporte del tráfico para que Charlie One nos actualice cómo andan las calles. Aparte de andar ahí medio húmedas, húmedas las calles. Vamos ahorita, nos dice, nos pone la corriente. A ver cómo anda el tráfico aquí en el Chocotown. Número 2, somos la que buena 97.5.
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1: Buenas tardes, Fer. Chalgo en tráfico. Buena 97.5. Tenemos ahorita choque en el freeway. I-10 East y Giles. Tenemos choque aquí. I-10 East y Giles. Cuidado aquí. Va a estar el tráfico un poquito despacio aquí. I-10 East y Giles. Tráfico un poquito a gatas aquí. Mesa Hills entre Cromo y Southern Park. Tenemos accidentes. Mesa Hills entre Cromo y Southern Park. Además, Alameda y Rafael Sepien en el valle. Tenemos un carro volcado aquí. Alameda y Rafael Sepien. Pueden embotellar el tráfico ahí. Es Alameda y Rafael Sepien. 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

somos la que buena 97.5. ¿Cómo andamos, mi gente? Feliz miércoles. Hoy vamos a mandar a felicitar a Gisela García, que cumple años el día de hoy, de parte de su familia. También saludos allá y felicitaciones a Eduardo Martínez, hasta Las Cruces, Nuevo México, que también está cumpliendo años. Ahí también saludando allá a Rosy Castro y también para Noemi Guerrero. Saludos. Oigan, para que sigan mandando saludos en las redes sociales, encuentras como Ferlevario en el Facebook y en el Instagram. Como él te estaba comentando, traigo boletos para que estén al pendiente al efecto de llamada, para que se comuniquen a cabina, y traigo este paquete familiar de cuatro boletos. Yo, acá tenemos visita acá en cabina. Para que estén al pendiente. Y tienen que decir la frase ganadora. Y también van a tener que decir un personaje de Disney. Ahora se la va a poner a un personaje de la película. Ay, ay, ay. Vamos a poner, ¿qué será? Se las voy a decir ahí mismo. Cuando ya quien se comunique, ahí les voy a decir que me digan tal personaje. Porque si no, les voy a dar ahí la chance de que pues empiecen a investigar y todo eso, pues no se vale, ¿va? Así que pendientes del efecto llamada. Saludos también allá para Alicia Fernández y... ¿Qué? ¿Cómo te llamas, muchacha? ¿Cómo se pronuncia? ¿Qué? ¿Mildred? Saludos. Esos usuarios, ¿verdad? Esos nombres que se ponen. Vámonos con más música, vámonos con algo acá de Karim León. Con esta rolita. Buena rola desde que te tengo. Apenas para el clima, ¿verdad? No me le muevas a una que buena 97.5.

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1: Bienvenidos a Noti What y hoy quiero platicarles de que hay personas que ya no solamente utilizan la inteligencia artificial para trabajar, hacer tareas o buscar información. Ahora también la están utilizando para hablar de sus problemas, pedir consejos y hasta para sentirse acompañadas. Y lo curioso es que esto no es una situación aislada. Una encuesta reciente realizada en Estados Unidos encontró que el 27% de los adultos utiliza chatbots para hacer consultas personales, emocionales o sociales. Y entre los menores de 50 años, la cifra se acerca a 40%. Es decir, para una parte importante de la población, la inteligencia artificial ya está entrando en un espacio que durante mucho tiempo estuvo reservado para los amigos, la pareja, la familia o los compañeros del trabajo. Por ejemplo, alguien puede tener una discusión con su pareja y antes de hablar con un amigo, escribirle a un chatbot para contarle lo que pasó. Otra persona puede estar preparándose para una conversación difícil y utilizar la inteligencia artificial para practicar qué decir. Y también están quienes simplemente llegan a casa, se sienten solos y comienzan a conversar con una máquina porque saben que siempre habrá una respuesta. De acuerdo con datos del Pew Research Center, el 10% de los adultos en Estados Unidos dice utilizar chatbots para revisar apoyo o consejos emocionales. Entre los jóvenes de 18 a 29 años, esa cifra llega al 20%. Lo curioso es que una conversación con inteligencia artificial tiene algo que una conversación humana no siempre puede ofrecer y es disponibilidad inmediata. Y es que no importa si son las 3 de la tarde o las 3 de la mañana, no tienes que esperar a que tu amigo conteste el teléfono, ni preocuparte por interrumpir a alguien. Escribes lo que estás pensando y recibes una respuesta en cuestión de segundos. Y eso está cambiando poco a poco la manera en que algunas personas utilizan esta tecnología. Porque antes, cuando alguien tenía un problema, normalmente buscaba a una persona o ayuda profesional, ya sea psiquiátrica o psicológica. Ahora, en algunos casos, la primera opción puede ser abrir una aplicación. Es que, mi gente, la tecnología puede ayudar a organizar pensamientos, practicar conversaciones o encontrar información. Pero especialistas también están estudiando qué ocurre cuando las personas comienzan a depender demasiado de estas herramientas para recibir validación o tomar decisiones personales. Y quizá ahí está lo más interesante de este NotiWatt. La inteligencia artificial no solamente está aprendiendo a hacer cosas que antes hacíamos los humanos. Nosotros también estamos comenzando a confiarle cosas que antes solamente le contábamos a otros seres humanos. Y mientras la tecnología sigue avanzando, algo que parecía imposible hace apenas unos años ya se está convirtiendo en parte de la vida cotidiana. Y es hablar con una máquina o con un chatbot como si estuviéramos hablando con alguien más. Y yo sé que este NotiWatt le cayó la pedrada a varios, porque me incluyo, yo también andamos ya muy conectados y teniendo esa conexión con algún chatbot. Esto fue el NotiWatt, continuamos con más música a través de la Qué Buena 97.5.
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1: Buenas tardes, Chalo, en tráfico. Buenas, 97.5. Primeramente, tenemos todavía donde hay inundaciones, todavía es Donovan y Red. Los carriles de la derecha en Donovan, cerca de Red. Inundaciones aquí, puedes usar el carril del céntrico. Además, Alameda y Rafael Serpiente, tenemos carro volcado. Choque Alameda y Rafael Serpiente. Meseos y Cromo en otro choque. Vamos poquito despacio. 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Charlie Buen Traffic, que buena. 97.5.
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Buenas tardes, feliz miércoles. Oigan, pues llegó el momento de regalar este paquetazo familiar de 4 boletos para Disney On Ice que van a poder disfrutar de este show este domingo 27 de septiembre. Ya las líneas telefónicas están hasta el tope, están muy al pendiente, ¿eh? Vámonos a responder la llamada número 8. Tienen que decirme la frase ganadora. Y ahorita también la siguiente preguntita va a ser algún personaje de cierta película, a ver si se la saben.

0: Bueno, bueno, ¿con quién hablo?
1: Yo escucho la Qué Buena 97.5.
0: Eso. Oye, bueno, ya dijiste la frase ganadora. Ahora dime, un personaje. Ay, no quiero dar nombre de la película, pero a ver si me lo dices. La película esa que de una princesa que avienta algo como nieve, como de hielo. ¿Algún personaje?
1: Ana Elsa.
0: Ya casi me dice toda la película, mujer. ¡Felicidades! ¿Con quién hablo?
1: Vanessa.
0: Vanessa. Oye, no me cuelgues para dejar tu información, ¿ok?
1: Sí, gracias.
0: Ok. Y nosotros continuamos con más en música aquí a través de la Qué Buena 97.5. No, bueno, vemos.
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1: ¿Y Mofres, cómo andas? ¿Cómo andas con el aguacero de
2: ahí? El aguacero, ¿no?
1: De todas esas lluvias.
2: Andamos secos, gracias a Dios. Andamos mojaditos, pero así es. Está atrasado el clima, está suave. Algo diferente, el calorón. A ver cuánto
1: aguanta. Ya hacía falta. Tanto calor, chale.
2: Nos estamos reditiendo los bombones que somos.
1: Oílo. Pero sí. Nadie te echa flores, tú te echas solo, ¿no?
2: Sí, yo

0: Construcción, que también nos escuchan.
1: Sí, también nos escuchan, y pues si salieron temprano por la lluvia, pues es todo.
0: ¿Para qué?
1: O sea, a veces salen temprano, está haciendo lluvia.
0: Oh, no, por la lluvia, sí, dije que por la IA, hija, pues fíjense que viste, ¿qué no, tiene que ver?
1: Por la AI.
0: ¿De qué fumó hoy el mofle? Pero bueno.

0: Buen ambiente, buen desmadre traemos.
1: Fiestón, bien party, buen party, buen party.
0: ¿Cómo andamos? Chido, andamos ya al cierre. ¿Tienes algún shout out, saludos para irnos al reporte del tráfico?
1: Sí, tengo un saludazo para nuestra amiga Chapina, nuestro amigo Rubén Galvadón se reportó, también nuestra amiga Stephanie, saludos, el amigo Rubio, el compa Héctor Ramírez, el compa Álvaro Puebla, desde Socorro, Texas. Sí, pues todos los más desmadrosos que andan ahí escuchándonos en el carrito, en rumbo a la casa, hacer de cenar.
0: Haciendo fila en los puentes.
1: Miss James, también saludos, Miss James. Sí, a ver.
0: ¿No se reportó la Yoyis?
1: La Yoyis, no, anda tarde, le necesitas enojar ahí.
0: Sí, se enoja muy seguido conmigo.
1: Sí, para que le haces hacer corajes.
0: Ya no me va a echar lonche para cuando vaya a Palo, ya no me va a echar lonche. No me va a echar lonche.
1: Ay, unos tacos de aire, no, hombre.
0: No, pues vámonos a lo que es ya el reporte, ¿no? Vamos a ver del cómo tráfico.
1: Está. ¿Cómo anda el Charlie One ahorita en las calles del Paso?
0: Pues a gato, ¿no? Chalupa, ¿no?
1: Gato, sí. Chalupa.
0: Vamos con Charlie One.
1: ¡Échale mi Charlie!
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3: Buenas tardes, Fer y el Mofles. Charlie One Traffic, qué buena, 97.5. Primeramente en el East Side tenemos choque aquí con heridos. Joe Battle y RC Poe tenemos choque con heridos. Ahí están los polis y bomberos. Joe Battle. Además, donde tenemos todavía inundaciones aquí en el paso es Donovan y Red. Inundaciones en la calle Donovan bloqueando dos carriles. Puedes pasar por ahí, pero cuidado. Hay nomás dos carriles abiertos en Donovan y Red por inundaciones que quedan todavía. Mucha precaución. 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Charlie Montrano, qué buena. 97.5.
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los que están en esta esquina. No quiero a nadie calentándome la silla. Los de aquí de la derecha. A ver, mi doña, parece esa mesa. Y un saludo para la tía favorita que está en la cocina. Dame una vueltita.

0: andamos al 100.
1: Pues todo.
0: Sí, hump day.
1: Any shoutouts?
0: Sí, tengo un saludazo a nuestro amigo Jonathan Hilario, nuestra amiga Elvira, que nos escucha desde Arizona. Saludos hasta Arizona. Acuerden que nos pueden escuchar por el iHeartRadio app y también por la quebuena975.com. Y también un saludo a nuestro amigo Oscar Hawkes, que nos escucha desde su ciudad Juárez. Nos mandó el saludazo por Facebook. Acuérdense, nos pueden mandar los saludos por Facebook, Qué Buena 97.5. Y también nuestro amigo Alberto de la Cruz, también saludos, guys.
1: Pues ya estufas.
0: El día de hoy se quedan en su casa aquí con el Fer.
1: Bueno, echamos mañana.
0: Yo sé, mañana Throwback Thursday, ya, jueves.
1: Ya,
0: jueves
1: de la semana, tú.
0: Ya sé, no manches.
1: Apenas me ando reponiendo el fin de semana pasado.
0: No, hombre, hay que darle de nuevo. Para que se para acostumbrarnos.
1: Ya, eso no es de Dios. Pero vámonos ya a lo que es el corte comercial. Y estamos con más música. Te vas a ir acompañándonos a eso a las 7 de la tarde. Mofles, te cuidas.

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